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0: Romántica, las 7.
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3: La temperatura al momento. 31 grados. 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
2: Romántica, las 8.
3: La temperatura al momento. 29 grados. 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
2: Romántica, las 9.
3: La temperatura al momento. 28 grados. 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
2: Romántica, 9:49.
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11: ¿Cómo están? Soy Claudia Mejía. Un nuevo episodio de Ya Oíste. Esta vez yo, ahí los que me están escuchando, quiero que se pregunten: ¿hace cuánto no se desparasitan? ¿Hace cuánto no desparasitan a toda la familia, a la mascota? Creo que también es muy importante. Ahí pregúntenselo, porque hoy traemos un tema sobre parásitos. Está conmigo el doctor Jesús Manuel Rodríguez Guzmán. ¿Cómo estás, doctor?
12: Hola, ¿cómo estás? Muy bien, muchas gracias.
11: Y yo quiero saber primero, antes que nada, ¿esta parte de la cisticercosis es igual que la tenia que escuchamos por ahí? ¿Qué pasa con esto?
12: De hecho, justamente eso es algo bien interesante, que es con lo que vamos a hablar. O sea, hablar de cisticercosis realmente es hablar de una fase de lo que es propiamente un microorganismo que se llama teniasis, que es un parásito. Taenia, hay dos tipos. Algo que se le llama Taenia solium y Taenia saginata. La que vamos a abordar para hablar de cisticercosis es la Taenia solium.
11: Y me remonto al cerdo, ¿no? Porque pues la misma palabra lo dice. Pero tenemos tal vez este mito muy bien arraigado de que el cerdo no bien cocido, ¡pum!, cisticercosis. ¿Es así o no es así?
12: No exactamente. De hecho, justamente es lo que vamos a abordar en este momento. Tendríamos que hablar de lo que es el ciclo, o propiamente el ciclo de la cisticercosis y el ciclo de la tenia. Y hablaríamos como tal, tendremos que tener en cuenta dos cosas. El cerdo se le conectaría como un hospedero intermediario y al humano como un hospedero propiamente definitivo. Pero ¿qué pasa realmente aquí? Si hablamos realmente de lo que es el cerdo, ¿qué nos aportaría el cerdo? Realmente hablaríamos de esto. El humano o la cadena de transmisión o el mecanismo de transmisión se llama fecal oral, y realmente en el humano sí ocasionaría tanto teniasis como cisticercosis. En el cerdito no ocasiona lo que es teniasis. En el cerdito solamente ocasiona lo que es la cisticercosis. En el humano, en el cuerpo humano, tendríamos este gusano. Propiamente la tenia es un gusano plano, tiene una cabeza y se caracteriza porque tiene como cuatro ventosas, es decir, cuatro como hoyitos, por así decirlo, en su cabeza. Y tiene unos ganchos que se van atando al intestino. Esto es lo que hace que realmente se fije al intestino. Pero ¿cuál es la característica de este gusano? Este gusano es hermafrodito, se reproduce por sí mismo, tiene tanto reproductor masculino como femenino. Y es plano, y cada una de estas cositas planitas adentro alberga huevecillos. Y entonces ahí empieza el ciclo. Entonces, ¿qué pasaría con esto? ¿Sabes una cosa interesante y que me gusta mucho? ¿Sabes cuánto mide este gusano? Mide de 2 hasta 7 metros. Okay. Y eso es muy interesante porque imagínate, en cada una de estas segmentos que se van formando, hay miles de huevos. Entonces, ¿qué pasa justo ahí? Justo ahí lo que hacemos es de que existen prácticas como pueden ser fecalismo a raíz del suelo. Esto es, hago popó literal en la tierra, donde ya sea que haya alimentos o incluso un mal manejo de las excretas, ¿no? Como por ejemplo vemos que sí hay un drenaje, pero ¿dónde desfragua esto? ¿Dónde irriga esto? Irriga a los vegetales que propiamente se consumen. Y entonces ahí es donde empieza lo interesante, porque entonces sabemos que existen animales que se le llaman de traspatio. Imagínate, las personas hacen popó, literal, ahí está la tierra, y los cerditos, ¿qué hacen? Están todo el tiempo jugando con sus naricitas, consumen esta tierra, los productos que están ahí, los niños salen a jugar, o incluso consumes propiamente algún alimento que ya ha sido irrigado con esta agua. Pero ¿qué pasa? Que en el cerdito entonces encontramos que ya propiamente en la tierra están estos huevecitos. Estos huevos propiamente la tierra no va a hacer que lleguen a la siguiente fase, que es la cisticercosis. Vamos a diferenciarlo aquí. Entonces el cerdito se lo come, esos huevitos en el cerdo sí van a ocasionar que se desarrollen hasta cisticercos, pero ahí van a quedar, no se van a formar gusanos en el cerdo. Aquí es donde viene lo interesante. El humano come la carne. ¿Y cómo sería realmente que el humano pueda realmente decir este consumo de la carne pueda ser lo que me origine un alimento mal cocinado? Pero si estamos hablando de que ya el huevo en el cerdo se ocasiona un cisticerco, ¿cómo se puede morir? Con una buena temperatura, con una cocción. ¿Cuánto necesito cocinar la carne de puerco para que realmente no me ocasione la infección? Por 20 minutos a más de 70 grados centígrados. Esto obviamente dependerá mucho, ¿no? Y entonces yo ya me lo como y adivina qué pasaba con estos cisticercos. Estos cisticercos es como si tuvieran una capita alrededor, un montón de cosas que son proteínas. Y entonces se desnaturalizan o que se destruyen, por así decirlo, con nuestro ácido clorhídrico. Y volvemos al mismo ciclo. Ahí está el ciclo. Pero esta es la parte interesante, porque si yo te dije de que consumimos el puerco, ya está el cisticerco, pero eclosiona con el ácido clorhídrico. Entonces dices, bueno, pero va a formar gusanos. Y ese es un ciclo de gusanos. Entonces, ¿cómo realmente se forma el cisticerco? El cisticerco es, ya no involucro propiamente al puerco, involucro el contacto yo directo humano, lo ingiero, pero ¿qué pasaría entonces ahí? Que estos huevitos se van a ir a través de la sangre.
11: Entonces, ahí sí somos completamente responsables. Ya el cerdito no tiene nada que ver, porque no hubo un intermediario. Entonces, ahí sí, por completo somos responsables, porque no tuvimos la higiene adecuada.
12: Correcto.
11: Porque si dices que está en la tierra de las heces, que otra persona fue e hizo ahí, entonces llega mi hijo y empieza a jugar ahí, se lleva las manos a la boca, ahí es donde hay la infección.
12: Correcto. Si yo te hablo de cisticercos, la gente no, muy poca gente sabe, por ejemplo, que los vegetales también pueden ser una fuente de, porque realmente si te hablo de cisticercos, ¿qué te viene a la cabeza? ¿Qué se le viene a la cabeza a todos? Los cerdos, las verduras, aunque las hayas lavado bien, la garantía está desde un buen cultivo, desde que realmente tienes una buena práctica de esto, o un buen manejo de las excretas.
11: ¿Qué hacer cuando sí nos gustan mucho las fresas, sí nos gustan mucho las ensaladas? Digo, ya hablamos de la carne de puerco, pero ¿qué sí está en nuestras manos? O sea, ¿qué tipo de medidas?
12: Si queremos consumir, a lo mejor los vegetales, no vamos a meter tanto en frutas, sino en general, todo lo que es desinfección que no sea por calor, ya sean frutas, verduras, que sean irrigadas por esto, pues sería lavado y desinfección de vegetales. ¿Qué haríamos? Pues disminuiríamos el factor de riesgo, digámoslo. ¿Cómo lo haríamos? Pues sería a lavarlo con agua potable, claramente, o sea, ya utilizar el agua que esté limpia. Y una cosa que sí vemos son diluciones con clorito, con cloro, ¿no? Que son, le llamamos diluciones de hipoclorito de sodio, que coloquialmente lo conocemos como el cloro comercial que tenemos en casa. Después de que los enjuagamos, retiramos la mayor parte de materia orgánica que a veces vemos, ¿no? Tienen tierrita y esto, lo quitamos. Y posteriormente podemos hacer estas diluciones con cloro. ¿Cuánto correspondería? Por un litro, estos incluso envases que tenemos de crema y demás que miden un litro, de agua potable, o sea, no que sea de preferencia agua potable, claramente agua purificada, le ponemos aproximadamente 2 mililitros de cloro. ¿Cuánto sería esto? Media cucharadita cafetera.
11: También me genera duda. Hay personas que después de desinfectar vuelven a enjuagar. Uh-huh. ¿Está bien o mejor no?
12: Depende. Depende de cómo me lo digas. Por ejemplo, si la práctica es lo voy a desinfectar y luego le voy a querer quitar los residuos con agua de la llave. Pues, me refiero al agua corriente, pues evidentemente no sería lo correcto. El agua de la llave, aunque esté purificada, sí tiene ciertos, ciertos componentes que no lo hacen tan viable, ¿no? Uh-huh. En el contexto, por ejemplo, de que si lo voy a enjuagar, pero con agua de garrafón, con agua que a lo mejor es de filtro, de la que tenemos de la llave, de la que filtramos en casita, uh-huh, de estos purificadores, pues perfecto. Lo correcto sería, y de hecho así lo menciona la mayor parte de las etiquetas, solo escurrimos después de la desinfección sin ya meterlo. Aunque claro, tiene que ser dependiendo del producto que utilizamos.
11: Agradezco mucho que estés aquí para poder brindar esta información. Sí creo que nos quedó muy claro esta parte de la teniasis y la cisticercosis, uh-huh, que son cosas diferentes. Claro. Y que ya hablamos que el pobre cerdito solo está existiendo y no tiene la culpa. En sí o directamente, sí, claro. La higiene de manos, la higiene de tus alimentos, la cocción de tus alimentos son muy importante. Entonces, pues, gracias por quedarte hasta el final. Doctor Jesús, muchas gracias por estar aquí también.
12: Al contrario, gracias por la invitación y pues también invitarlos a que esto sea una práctica habitual, a desparasitación en casa y pues buenas prácticas higiénicas.
11: Yo soy Claudia Mejía, nos vemos en un siguiente episodio. Hasta pronto.

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7: La temperatura al momento. 28 grados. 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
3: Romántica, las 11.
4: La temperatura al momento.
5: 27 grados.
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3: Romántica, las 12.

0: La temperatura al momento. 26 grados. 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
3: Romántica, la una.
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2: Romántica, 1:43.
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2: Romántica, las 2.
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2: 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Romántica, las 3. 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
2: Romántica, las 7.
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4: Buenos días, Ciudad Victoria, ¿cómo le va? Qué bueno que nos permite acompañarle. Este es el mañanero de Romántica Victoria. Aquí comenzamos. Bandidos se introducen a un jardín de niños y se llevan hasta las despensas de los desayunos escolares. Ante el incremento de las extorsiones cibernéticos, autoridades de seguridad pública refuerzan programas preventivos en beneficio de la sociedad. En Morena todos tienen derecho a suspirar, pero deben acatar disposiciones de la convocatoria, aclara el presidente del Consejo Político de Morena. En Tamaulipas, con las mejores expectativas de una elección en paz, apegado a la legalidad y con gran participación, continúa la organización del proceso con miras al 2027. El fiscal general de justicia en Tamaulipas, Eduardo Gobea Orozco, reveló que la investigación no ha sido cerrada, dado que incluso existe judicializaciones. Señoras y señores, ¿qué tal? ¿Cómo le va? Les saludo con muchísimo gusto hoy en este día, pues primero de octubre, cerramos la página del mes de septiembre, iniciamos el mes de octubre, ojalá y se haya cumplido con las expectativas del mes de septiembre, que todo lo que usted se haya propuesto lo haya logrado, y si no, pues dele vuelta a la página, empecemos con este mes de octubre, ya el otoño se siente, el día de hoy, pues un día nublado, mayormente nublado, según lo que da a conocer el Servicio Meteorológico Nacional. En un momento más le damos a conocer cuáles serán las condiciones climatológicas para este día, primero jueves, primero de octubre de este 2026. Qué bueno que nos permite acompañarle. Saludo con mucho gusto también a mis compañeros aquí en cabina central, a Hugo Natividad, a mi compañero Manuel Candanos en la producción de este informativo de El Mañanero Romántica Victoria. Quien les habla es su servidor Miguel Santa María. Quédese con nosotros, por favor. Tenemos 60 minutos para platicarle la historia que se ha escrito en las últimas horas. Aquí comenzamos, pues. Le comentaba que el huracán Rachel, que a las 3 horas tiempo del centro de México, se intensificó a categoría 2 en la escala de Saffir-Simpson. Actualmente se localiza a 370 kilómetros al sur de Cabo San Lucas, Baja California Sur, y a 430 kilómetros al oeste-suroeste de Cabo Corrientes, Jalisco, con vientos máximos sostenidos de 155 kilómetros por hora. Rachas de 195 kilómetros por hora y desplazamiento hacia el oeste-noroeste a 9 kilómetros por hora. Le comento que la circulación del sistema generará lluvias muy fuertes de 50 a 75 milímetros en Baja California Sur, Sinaloa, Nayarit, vientos sostenidos con rachas de 60 a 70 kilómetros en costas de Baja California Sur, con rachas de 40 a 60 kilómetros en costas de Sinaloa, Nayarit, Jalisco, así como oleaje de 4 a 6 metros de altura en costas de Baja California Sur, de 3 a 4 metros en costas de Sinaloa, Nayarit y Jalisco. Las precipitaciones generadas por el sistema podrían originar deslaves, incrementos en niveles de ríos y arroyos, así como desbordamientos e inundaciones en zonas bajas de los estados mencionados, por lo que se exhorta también a la población, pues, a mantener atenta a los servicios del Servicio Meteorológico Nacional, de la Comisión Nacional del Agua, y desde luego también seguir las recomendaciones de Protección Civil. Es lo que trae consigo este fenómeno hidrometeorológico, que bueno, pues la verdad se anticipan para Tamaulipas lluvias en los próximos días. Yo creo que en los próximos 8 días hay probabilidades de lluvia. Se había comentado de que, bueno, pues según lo que daba a conocer el Servicio Meteorológico Nacional, era de que para Tamaulipas venían lluvias para los primeros días del mes de octubre. El pronóstico, por lo menos, se encuentra nublado en el centro, en la zona centro del estado de Tamaulipas. Si usted ya va en camino a cualquier destino que se dirija, pues seguramente se da cuenta de cuál es la situación en cuanto al clima se refiere. Solamente esperamos las lluvias, que seguramente llegarán en las próximas horas. Son las 7:05 a.m. y vámonos de lleno a la información. Hace un momento en los titulares le comentaba que, pues, qué lástima, es triste dar a conocer este tipo de situaciones. Lo cierto es que, bueno, las escuelas siguen siendo blanco de los delincuentes. El día de ayer, en un jardín de niños se llevaron hasta las despensas. Usted hágame el favor. Se llevaron hasta las despensas en el Jardín de Niños de América. Este se ubica en la colonia América de Juárez. Los bandidos forzaron la ventana de la cocina, se introdujeron a este lugar y se llevaron hasta las despensas con los que preparan los desayunos de los estudiantes. Se llevaron el cableado eléctrico, además de ocasionar destrozos en el jardín. La directora del Jardín de Niños de América, Carmen Macarena Pérez, lamentó lo sucedido, que de lo que se registró el pasado fin de semana. La directora del Jardín de Niños relató los hechos. Se sabe que después de introducirse al plantel, convivieron en el lugar, todavía tuvieron tiempo para convivir ahí en el lugar, después de hacer los destrozos a la infraestructura, tuvieron tiempo para convivir, de estar platicando y después de eso llevarse hasta las despensas que había para los desayunos escolares. El robo de cable dejó al plantel sin luz y por ende se echaron a perder productos que requerían refrigeración. Pues el llamado que hace la directora del Jardín de Niños de las Américas, Carmen Macarena Pérez, el llamado que hace a la autoridad para que vigilen este tipo de acciones que van en detrimento de los alumnos. Vamos a escuchar lo que comentó la directora de este Jardín de Niños, Carmen Macarena Pérez.
1: Buenos días. Bueno, los hechos sucedieron el fin de semana. El lunes que llegamos a reanudar actividades, encontramos la cocina violentada, ¿verdad? Se metieron una de las ventanas, hicieron destrozos, trastulcaron todo lo que había ahí, se llevaron parte de los alimentos destinados a los niños del programa de desayunos escolares. Después de eso, como que estuvieron ahí conviviendo dentro de la cocina un rato, se salieron y cortaron los cables de la luz de los registros. No sé si no pudieron, pero desconectaron y se fue la luz en el área de la cocina y se nos echaron a perder parte de los alimentos que restaban ahí, que no se llevaron. También se llevaron despensa. Y semanas anteriores nosotros habíamos protegido los barrotes del techumbre, también nos lo destruyeron. También tenemos el problema del campo de fútbol. No lo veo tanto como un problema en cuanto a los niños, pero sí en cuanto a que me hacen travesuras. Me avientan latas de cerveza, colillas de cigarros, basura. Incluso los padres de familia han manifestado que es un punto de reunión para tomar, ¿verdad? Los fines de semana. Entonces sí ha provocado algo de inseguridad en los padres de familia. Y bueno, precisamente parte de nuestro trabajo pues es salvaguardar la integridad de nuestros alumnos y ya hicimos una solicitud a la Secretaría de Seguridad donde pedimos que hagan rondines para, bueno, ahuyentar de alguna manera a las personas que...
4: Bueno, pues ahí está el llamado de la directora del Jardín de Niños de las Américas, Carmen Macarena Pérez, que habla precisamente, es que hay un campo ahí muy cerca de este Jardín de Niños, lo que comenta la directora, de que hay un campo deportivo donde, bueno, pues acuden los deportistas a realizar su actividad deportiva, pero el problema no es ese, el problema es de que llegan personas ajenas al jardín de niños y pues ahí se ponen a tomar, empiezan a fumar, a tirar colillas de cigarro y ese es el problema. Pero bueno, el problema anterior, el problema del robo a este Jardín de Niños de América, pues sí resulta lamentable el hecho de que estas personas inconscientes, mala onda, dijeran los chavos, mala onda, que se introducen a estos lugares, a estos planteles educativos para llevarse pues el cableado, se llevaron todo el cableado, lo que comenta la maestra, la directora de este instituto, de este jardín de niños, que la maestra Carmen Macarena Pérez, que se llevaron hasta las despensas que había y que esas despensas pues son precisamente para darle los desayunos escolares a los menores de edad. Sin embargo, bueno, pues hoy el problema pues radica en que, pues cómo le están haciendo para poder darle los desayunos a estos pequeñitos. La autoridad algo tiene que hacer, es lo que pide la directora Carmen Macarena Pérez, directora de este Jardín de Niños de las Américas. En otro tema también que tiene que ver con la inseguridad, pues se han incrementado las extorsiones cibernéticas. Esto lo ha reconocido la Autoridad de Seguridad Pública. Ante ello, pues se refuerzan los programas preventivos en beneficio de la sociedad. Voy con el reporte que tiene mi compañero Armando Galindo, a quien saludo con gusto. Armando, muy buenos días.
5: Muchas gracias. Auditorio, ¿cómo está? Lo saludamos. La Secretaría de Seguridad Pública ha reforzado las medidas o la campaña preventiva para alertar a la población sobre los riesgos de compartir información personal con desconocidos en redes sociales. Han empezado a reforzar esta campaña para evitar que la población pueda ser víctima precisamente de este tipo de delitos a través de las redes sociales.
6: A través de redes sociales puede parecer divertido, pero antes de confiar, piensa en tu seguridad. En internet no siempre sabes quién está detrás de un perfil. No compartas con desconocidos tu dirección, teléfono, lugar de trabajo, rutinas o fotografías que revelen dónde te encuentras.
5: Y es que efectivamente el titular de esta área, Willy Zúñiga, ha dado a conocer también que, bueno, pues hay datos concretos en cuanto a este tema. Ha señalado y sobre todo hace un llamado a la población a cortar de inmediato la comunicación, bloquear las cuentas, reportar cualquier perfil sospechoso que pueda ejercer presión, amenazas, sobre todo para obtener información, pues digamos, privada. Ha dado a conocer que la incidencia que se ha acumulado en todo el estado de Tamaulipas durante lo que han sido los últimos meses, bueno, a través de la denuncia anónima, el 089, se han reportado 295 casos de acoso cibernético, 841 de extorsión también cibernética, y bueno, a estos se pueden sumar 756 casos de fraude electrónico, así como 644 delitos informáticos. De ahí que la preocupación de las autoridades crezca todos los días y se llevan a cabo pues este tipo, digamos, de prevención para que la población esté al pendiente de todo este tema de las redes sociales.
6: Y recuerda, ante una emergencia, llama al 911 para realizar una denuncia anónima sobre hechos que puedan constituir un delito. Llama al 089. Tu seguridad también comienza con lo que haces en línea.
5: Bueno, pues ahí está la promoción por parte de la autoridad, está haciendo su trabajo, piden a la ciudadanía denunciar al 089, desde luego también pues a acudir al 911 y bueno, pues a estar al pendiente de todo aquel mensaje sospechoso que no le lata, pues simplemente bloquéelo, no haga caso y denuncie. La autoridad está haciendo su parte, también nos toca a los ciudadanos hacer la mía, hacer la nuestra, de la de nosotros, para evitar caer precisamente en estas lamentables estadísticas de lo que representa la extorsión a través de redes sociales. Es la información para ti, todo el auditorio, a esta hora lo saluda. En las noticias, Armando Galindo.
4: Sí, efectivamente, tenga mucho cuidado. La autoridad estatal le está advirtiendo sobre este repunte que hay en los delitos cibernéticos. Si viene a ser cierto que hoy la tecnología pues está al alcance de todo mundo, pero también es cierto de que bueno, pues estos ladrones, estos delincuentes no duermen y están también pues pendientes de lo que puedan sacar a través de estas plataformas digitales. Por ello, bueno, pues esta campaña de prevención para alertar a la población sobre los riesgos de compartir información personal con desconocidos en redes sociales, concretar encuentros virtuales que posteriormente escalan en citas presenciales. Esto ya lo hemos comentado en repetidas ocasiones, tenga mucho cuidado. A veces se nos hace muy fácil a través de las plataformas digitales, pues contactar a alguien o platicar con algún desconocido que físicamente no lo conocemos, pero nosotros que creemos que a través de las redes sociales pues ya lo conocemos de toda la vida. Willy Zúñiga Castillo, quien es el titular del Secretariado Ejecutivo del Sistema Estatal de Seguridad Pública, pues ha dicho, tengan mucho cuidado porque hoy en día la incidencia de este tipo de ilícitos pues se ha mantenido con un ligero repunte en las últimas semanas y eso es importante que tengamos mucha precaución. Se habla de que pues un promedio de 300 casos mensuales se registran o está en la estadística de que unos 300 casos mensuales se han registrado, se han reportado de este tipo de delitos a través de las plataformas digitales. Entonces, pues hay que hacer mucho, hay que poner mucha atención en lo que nos dice la autoridad respecto a estos temas que son de verdad sumamente importantes, que lo tomemos en cuenta para evitar ser víctimas de estos delincuentes. Son las 7 de la mañana con 16 minutos. Si usted me lo permite, vamos al primer corte comercial. Esto es El Mañanero de Romántica Victoria.
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4: Las 7 de la mañana con 18 minutos. El día de ayer nos enterábamos de la muerte de Jorge Caguachi, pues un personaje muy conocido en nuestro país, un hombre que pues incursionó en la política, incursionó en el deporte, polémico también el hombre, pero bueno, pues el día de ayer se dio a conocer de la muerte de este personaje, Jorge Caguachi Macari, a los 58 años, muy joven. Fue su paso, le digo, en diferentes ámbitos, en el sector empresarial, también fue un empresario exitoso, en el ámbito deportivo, en la política también incursionó a los 58 años de edad, falleció el día de ayer, descanse en paz, Jorge Caguachi Macari. Bueno, usted se acuerda sobre el caso Dafne, que ya en las últimas semanas, pues ya poco se ha hablado sobre este tema. El día de ayer, el fiscal general de justicia en Tamaulipas, Eduardo Gobea Orozco, reveló que las investigaciones no han sido cerradas, dado que incluso existen más carpetas judicializadas. Cuestionado sobre la lucha que mantienen los padres de Dana Yanina, detenida aún por su presunta responsabilidad en el feminicidio, el fiscal reveló que hasta ahora la situación jurídica de la joven de 18 años es la misma por la que Dana Yanina se mantiene o se mantendrá en prisión. Vamos a escuchar lo que comentó el fiscal general de justicia en Tamaulipas, Eduardo Gobea Orozco.
15: Por parte de la defensa de esta joven se han intentado los recursos que han estimado procedentes, sin embargo hasta el momento su situación jurídica es la ya conocida y por lo tanto pues la Fiscalía mantendrá su postura en lo que tiene que ver con la continuación de la investigación.
16: Sí, ¿hay personas que siguen siendo investigadas por este caso?
15: Sí, como lo dijimos en su momento, la investigación no está cerrada, se ha continuado investigando sobre la línea ya conocida, pero también se están integrando otras investigaciones y se han hecho otras judicializaciones de casos que podrían decirse paralelos o derivados de este hecho.
4: Bueno, pues es lo que dice el fiscal general en Tamaulipas respecto a este tema, el caso Dafne, que le digo, en las últimas semanas, pues ya el tema se ha comentado poco. Sin embargo, lo que dice la autoridad judicial es que las investigaciones continúan, incluso hay carpetas de investigación abiertas precisamente sobre este caso para dar con las o los responsables de este feminicidio. Oiga, si usted va para el rumbo de allá de la torre Bicentenaria, maneje con mucha precaución. Hay mucha actividad el día de hoy, o sea, hay una agenda legislativa ahí en el Congreso del Estado muy apretada. Desde las 7:40 habrán de iniciar pues la junta previa, obviamente, para dar inicio a la sesión pública solemne. Esto marca el inicio de las actividades legislativas allá en el Congreso del Estado de Tamaulipas. Entonces, hay muchos invitados especiales, va gente que, bueno, le interesa el tema legislativo, pues van a acudir a esta sesión solemne que empieza en punto de las 8 de la mañana. Maneje con mucha precaución. Bueno, le comento que una vez emitida la convocatoria de Morena para elegir las candidaturas federales, la diputada local Catalina Méndez Cepeda dijo esperar que sea entre el 3 y 4 de octubre cuando se emita la convocatoria correspondiente a la elección estatal. Tras coincidir con el presidente municipal de Victoria, Lalo Gataz, en que de cara a las elecciones del 2027 se debe privilegiar la unidad interna, la legisladora adelantó que para que Victoria le siga yendo bien, los ciudadanos deberán privilegiar la continuidad. Vamos a escuchar lo que dijo Catalina Méndez Cepeda respecto a esta convocatoria que ya emitió el Partido Institucional Morena. Vamos a escucharlo.
17: Pues solo seguir fomentando la unidad dentro de Morena. Creo que Y bueno, sabemos que el día de ayer salió ya, el día de ayer en la noche ya se publicó la convocatoria para las coordinaciones federales, para diputados federales, y cierra el 2 de octubre, entonces yo creo que pues tal vez 3, 4 de octubre pueda estar publicándose la convocatoria para las alcaldías y las diputaciones locales. Pues creo que hay que vivir este proceso interno de Morena en unidad, entonces pues seguimos con esta postura y el llamado a las y los compañeros aspirantes de Morena a que trabajemos de la mano por el bien de Victoria y por el bien de Tamaulipas.
18: ¿Cuál tiene el mejor método para elegir?
17: ¿Dame?
18: El mejor método para elección de candidato o candidata.
17: Bueno, en el caso del proceso interno sabemos que va a ser a través de una encuesta. Morena está más fuerte que nunca en Tamaulipas, en Victoria, a nivel nacional, 11 veces nos ha visitado la Presidenta de la República en Tamaulipas en esto que va de su gobierno y se ha traducido en proyectos estratégicos solamente en Victoria, pues en una inversión histórica con la segunda línea del acueducto Guadalupe-Victoria. Y estoy segura que en la próxima administración municipal esto se va a traducir, este trabajo colaborativo con el gobernador y con la Presidenta se va a traducir en obras importantes para la ciudad, que necesita que haya una gran inversión en la infraestructura hidrosanitaria municipal, principalmente atender el tema del agua de las familias de la ciudad, y de la mano de proyectos estratégicos pues, como la segunda línea del acueducto, creo que vamos a tener buenos avances. Y vale la pena que sigamos apostándole a la continuidad con cambio, ¿verdad? Todo lo que no haya servido hay que transformarlo, hay que cambiarlo, pero también darle continuidad a los buenos proyectos.
4: Bueno, pues esto fue lo que dijo la diputada local Catalina Méndez Cepeda respecto a este tema y precisamente en este tema de la convocatoria el día de ayer Rómulo Pérez Sánchez, quien es el presidente del Consejo Político de Morena, también dio a conocer su postura y después de que se emitió la convocatoria para quienes aspiran a un puesto de elección federal, pues que con esto pues ya haya certidumbre de cómo será el proceso electivo interno para elegir a los candidatos, a las candidatas. Comentó que la convocatoria no trae nada extraordinario. Todos los militantes de Morena pueden participar, incluyendo servidores públicos. La única condición es que estos tienen que renunciar. Todos pueden participar, aun cuando sean funcionarios públicos o si tienen alguna cartera dentro del partido de Morena, pero se debe renunciar, aclaró el presidente del Consejo Político de Morena en Tamaulipas. Vamos a escuchar parte de lo que comentó respecto a la emisión de esta convocatoria que ya se dio a conocer el día de ayer.
19: La realidad es de que ha habido pues mucha ansiedad por parte de todos los que quieren participar en esta convocatoria. Y para nosotros, pues ya darle certidumbre a la militancia, darle certidumbre a quienes aspiran a tener este puesto, pues para nosotros es de gran alivio, ¿no? Y de gran alegría, porque al final del día lo que se busca es, con este espacio, buscar consolidar el camino hacia el 27. Y en ese sentido, pues que el día de hoy se haya emitido la convocatoria, pues es muy positivo para nosotros. Ahora, ¿qué es lo que trae la convocatoria? Pues básicamente lo que ya les habíamos dicho, ¿verdad? Pueden participar pues prácticamente quien lo quiera. Simplemente, pues si eres un funcionario público, pues tienes que renunciar o pedir licencia. Si eres parte activa del partido, como presidente del partido, secretario de organización, secretario de finanzas, a cualquier cartera del partido tendría que renunciar. En ese caso no hay licencias. Para quienes son alcaldes es igualmente licencia o renuncia. Para el caso de los legisladores también es licencia o renuncia.
4: Bueno, parte de lo que comentó el presidente del Consejo Político de Morena en Tamaulipas, Rómulo Pérez Sánchez, aclaró que alcaldes o diputados locales pueden solicitar licencia o pueden renunciar. Bueno, en el caso de los diputados y de los alcaldes tengo entendido que ellos no pueden renunciar, puesto que fueron electos a través del voto ciudadano. Sin embargo, bueno, pues tienen la opción de solicitar una licencia para poder registrarse a ser candidato a diputado federal o en algún encargo local, pero la convocatoria para los puestos de elecciones locales será, pues yo creo que en la próxima semana, a lo mejor el 3-4 de octubre, es cuando se emita ya la convocatoria para quienes aspiran a ser diputados locales o presidentes de los 43 municipios de Tamaulipas. propósito de este mismo tema, pues el presidente del Consejo Estatal de Morena en Tamaulipas, Rómulo Pérez Sánchez, confirmó que participará en el proceso interno rumbo a las elecciones del 2027, aunque precisó que no se va a registrar o que no se registrará en la convocatoria para coordinadores distritales federales. Es la convocatoria que ya salió y espera un proceso posterior, seguramente será la convocatoria de coordinadores locales. La convocatoria para las coordinaciones federales fue publicada por Morena, contempla el registro del 1 al 4 de octubre para los 300 distritos federales del país. El dirigente estatal señaló que su participación será en una etapa posterior y que cumplirá con los requisitos que establezca la convocatoria correspondiente. Al preguntarle si buscará una diputación federal, respondió que no, lo que hará en el proceso actual de coordinaciones distritales, pero dejó abierta la posibilidad para la siguiente convocatoria. El presidente del Consejo Estatal de Morena señaló que la publicación de las reglas para las coordinaciones federales redujo la incertidumbre entre los militantes interesados en participar y reconoció que existe expectativa entre quienes buscan contender por algún cargo en este proceso electoral que ya está en curso en Tamaulipas. Son las 7 de la mañana con 30 minutos. Vamos a la pausa comercial. Antes de ir a la pausa, permítame darle a conocer las líneas de comunicación. Tenemos una línea de WhatsApp 834-255-5280 y una línea telefónica también el 834-31-283-50. Son las dos vías de comunicación. Desde luego que nos va a dar mucho gusto saber de sus puntos de vista, de sus opiniones, de lo que se está tratando en este informativo del Mañanero Romántica Victoria. Vamos a la pausa.
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4: A propósito de este proceso electoral que le digo ya está en marcha, pues el día de ayer, tras los cuestionamientos y señalamientos a Morena, una vez que se ha dado a conocer los nombres de sus coordinadores estatales en los estados donde estará en juego la gubernatura en el 2027, la presidenta de México, Claudia Sheinbaum Pardo, negó que haya dedazo. Aseguró que los nombres que ya se dieron a conocer son los que corresponden a las personas que mejor evaluadas resultaron durante las encuestas aplicadas. Durante su conferencia matutina en Palacio Nacional, la mandataria afirmó que ni ella ni las dirigentes de Morena ni los partidos aliados intervienen en la definición de los perfiles que resultan seleccionados. Y ahí, para que lo vayan anotando ya a quienes hoy aspiran a ser tomados en cuenta en las encuestas, aseveró que Morena es quien elige las candidaturas. Es el pueblo, le guste o no, a quienes aspiran primero a estas candidaturas. Vamos a escuchar a la presidenta de México, que habla precisamente sobre la selección de estas candidaturas. Vamos a escucharla.

0: que era de las dirigencias de Morena ni de los partidos aliados. No hay dedazo. Es la encuesta. El método de la encuesta es el mismo desde que se formó Morena. El mismito. No ha cambiado. Habrá algunos que no les guste quién quedó de coordinador o coordinadora, pero es lo que dijo la gente. ¿Por qué es la encuesta? Porque nosotros estamos sujetos desde siempre al pueblo. Y la encuesta es una manera de reconocer qué dice la gente. Entonces, decir, no, es que yo pienso que a lo mejor debería de haber sido porque, bueno, es la opinión de una persona. Pero ¿quién decide? La gente. ¿Quién decidió mi candidatura a la presidencia de la República? La gente. Fue una encuesta con 6 compañeros. ¿Podrá haber habido alguien que no estuviera de acuerdo con el resultado? Pero ¿quién decidió? La gente. Entonces ahora, ¿quién decide? A lo mejor a algunos no les gusta. Pero ¿quién decide? La gente.
1: Bueno, pues ahí está lo que dice la presidenta de México respecto a este tema, esta convocatoria, en donde, bueno, pues ya empezará el partido de Morena, pues con la selección también de sus aspirantes, de aquellos que tienen la intención de llegar a un puesto de elección popular. En los próximos días, bueno, seguramente tendremos muchos más temas respecto a esta elección que ya está en curso en el estado de Tamaulipas. Pero ¿cómo se encuentra en el ambiente en cuanto a la cuestión de seguridad pública? Bueno, pues Tamaulipas, según lo que dice el subsecretario de gobierno en el estado, pues tiene las mejores expectativas con una elección en paz, apegado a la legalidad y con gran, y se espera una gran participación ciudadana. Continúa la organización del proceso electoral con miras en el 2027. Voy a ir con mi compañero Armando Galindo, que tiene más información respecto a este tema, al tema de la seguridad en este proceso electoral 2026-2027.
2: Gracias, auditorio. Saludamos a esta hora de la mañana. Tras la instalación ya del Consejo General, que habrán de organizar las elecciones tanto locales como federales a nivel nacional, Tamaulipas ha quedado integrado. Ahora corresponde a los órganos electorales como el Instituto Electoral de Tamaulipas llevar a cabo y conducirse en un marco apegado a la legalidad durante este proceso electoral en el que van a renovarse 43 cargos de alcaldes, así como también los 36 diputados locales del Congreso de Tamaulipas, aunado a la elección federal con 8 distritos electorales. Juan José Ramos Charre, que es el presidente del IETAN en Tamaulipas, dijo que lo que sigue, pues viene el trabajo de la organización, entre ellos la capacitación, la integración de todas las casillas. Van a instalarse 5,000 casillas y van a votar pues alrededor de 3,000,000 de ciudadanos tamaulipecos y tamaulipecas el próximo año 6 de junio del 27.
3: Lo que haremos, se instala el consejo y en consecuencia ya empezamos con todos los actos preparatorios. ¿Qué corresponde principalmente? Pues bueno, corresponde toda la etapa de capacitación, integración de casillas. Como lo mencioné también, estaríamos instalando pues alrededor de 5,000 casillas para 3,000,000 de ciudadanas y ciudadanos que puedan ejercer su voto. Ese sería el procedimiento en el cual el consejo local le da seguimiento, todo en un ejercicio de máxima publicidad a través de ustedes, los medios de comunicación.
2: El consejo dará seguimiento al tema de la vigilancia, la organización, llevar a cabo el proceso y luego validar las elecciones locales el próximo año. Forma parte parte de este trabajo que ya lleva a cabo el Instituto Electoral en el estado.
3: O sea, lo que se pueda dar en el ámbito de la elección de diputados federales, recordarás que es una elección concurrente, en el caso de Tamaulipas hay una elección de las municipalidades y desde luego de las diputaciones locales y diputaciones federales. Al ámbito del Instituto Nacional Electoral le corresponde la

0: diputaciones federales.
1: Bueno, pues ahí está, Tamaulipas integrado, organizando por parte del gobierno de Tamaulipas, asegura que en este momento y durante lo que resta de los próximos meses se respira un ambiente de tranquilidad y paz social. Ojalá así llegue la elección del 2027, el 6 de junio, en las urnas que habrán de instalarse en Tamaulipas. Por lo pronto estaremos al pendiente del reporte para ti, todo nuestro amable auditorio. Los saludo en las noticias, Armando Galindo.
2: Muchas gracias a mi compañero Armando Galindo. A propósito de este proceso electoral, el día de ayer, en un acto cívico celebrado en la Pinacoteca de Ciudad Victoria, que se encuentra en el centro de la capital, el Instituto Nacional Electoral instaló formalmente su consejo local en Tamaulipas y de esa manera pues da inicio oficial a las actividades operativas y de supervisión para el proceso electoral federal 2026-2027 en la entidad. Le explico un poco de que el Instituto Nacional Electoral, el INE, pues la responsabilidad que tiene es organizar el proceso electoral para los diputados federales, aquellos que tienen aspiraciones políticas de llegar al Congreso de la Unión. Bueno, pues el responsable es el INE aquí en Tamaulipas, y el día de ayer pues llevó a cabo este acto cívico celebrado, le digo, en la Pinacoteca de Ciudad Victoria. El evento estuvo encabezado por el vocal ejecutivo del INE en el estado, Sergio Bernal Rojas, y también contó con la asistencia de autoridades del organismo público local en el estado, autoridades de los tres niveles de gobierno, representantes del Poder Judicial, mandos militares, dirigencias estatales de los partidos políticos aliados y estratégicos. El compromiso conjunto por la ciudadanía, pues en esta sesión en la instalación de las consejeras y los consejeros electorales recién designados y ratificados, junto a los representantes de los ocho partidos políticos del Registro Nacional, fijaron sus respectivas posturas de cara a la contienda. Tanto la autoridad electoral como las fuerzas políticas coincidieron en la importancia de poner los intereses de la ciudadanía en el centro del debate y de coordinar esfuerzos para asegurar un proceso democrático limpio, ordenado y transparente. Bueno, le comento que con la instalación de este órgano colegiado, que es el primer paso estratégico en la entidad para supervisar, vigilar la legislación electoral vigente en este proceso electoral, le comento que pues se van a elegir 43 presidentes municipales, 36 diputados locales que van a formar la próxima legislatura. Y bueno, pues en cuanto a las diputaciones federales, pues son 8 distritos electorales que van a ser los diputados federales que nos van a representar allá en el Congreso de la Unión. El Consejo Local del INE en Tamaulipas reafirmó la estructura institucional, se encuentra sólida y lista para llevar a cabo la capacitación electoral pues en los próximos días, en lo que resta de este 2026, para entrar ya de lleno el próximo 2027, a partir del primero de enero del 2027, entrar de lleno ya a ese proceso electoral, donde seguramente pues ya tendremos conocimiento de quiénes son los que van a buscar, quiénes van a ir en busca de un puesto de elección popular, ya sea para diputado, ya sea para presidentes municipales o ya sea para diputado federal. En fin, vamos a estar muy pendientes y desde luego dándoles puntual seguimiento a este proceso electoral en Tamaulipas que ya está en curso. Las 7 de la mañana con 45 minutos, vamos al último corte comercial. Esto es El Mañanero de Romántica Victoria.
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2: Las 7:47 a.m, le informo que el día de hoy el gobernador de Tamaulipas, Américo Villarreal Anaya, emitirá un mensaje a las y los tamaulipecos con motivo del inicio de su gobierno hace 4 años y lo ha denominado como un conversatorio para hablar de 4 años transformando a Tamaulipas.
9: Tamaulipecas, aquí en el ensayo para tener el gusto del día de mañana hacer este ejercicio que venimos haciendo cada 6 meses en el gobierno que me honro presidir e informar a la sociedad del rumbo que lleva esta administración y los conceptos que se han venido elaborando para buscar el bienestar de los tamaulipecos y las tamaulipecas. Los invito a que el día de mañana a las 11 de la mañana nos hagan el favor de acompañarnos a través de las redes sociales. Escucha, va a estar muy interesante.
2: Bueno, pues es el mensaje que, la invitación que hizo el mandatario tamaulipeco el día de ayer para que el día de hoy, jueves 1 de octubre, pues escuchen el mensaje que tiene para las y los tamaulipecos respecto al trabajo que se ha desarrollado a lo largo de estos 4 años de su gobierno que encabeza el doctor Américo Villarreal Anaya. Hace un momento le comentaba que el día de hoy hay actividad en el Congreso del Estado de Tamaulipas y el día de ayer también hubo mucha actividad en el Congreso del Estado y bueno, pues para establecer en la Constitución Federal disposiciones sobre la nacionalidad única para quienes aspiren a la presidencia de la República o a las gubernaturas y a la jefatura de gobierno de la Ciudad de México, el Pleno del Congreso Local aprobó la minuta remitida por el Senado. Durante la sesión, el diputado Claudio Alberto de Leija Hinojosa dio lectura en tribuna al documento que contempla reformas y adiciones a los artículos 82, 116 y 122 de la Constitución Política de los Estados Unidos Mexicanos, que establece disposiciones específicas para quienes busquen ejercer la titularidad de los poderes ejecutivos federal y locales. Leija Hinojosa señaló que entre las modificaciones planteadas se establece como requisito para la presidencia de la República, las gubernaturas y la jefatura de gobierno de la Ciudad de México ser ciudadano mexicano por nacimiento y no tener otra nacionalidad o renunciar a ella antes del registro a la candidatura. Asimismo, destacó que la reforma dispone de que quienes ejerzan estos cargos no podrán adquirir ni solicitar otra nacionalidad ni invocar ante una autoridad extranjera una nacionalidad distinta de la mexicana en los términos previstos por la reforma. De acuerdo con sus artículos transitorios, las nuevas disposiciones serán aplicables a partir del proceso electoral correspondiente al año 2028. Para el desarrollo de la sesión pública extraordinaria, la mesa directiva quedó integrada por la diputada Ana Laura Huerta Valdovinos como presidenta, la diputada Patricia Mireya Saldívar como secretaria y el diputado Juan Carlos Artuche Romero como secretario, así como la legisladora Blanca Aurelia Ansaldúa Nájera como suplente. La diputada Lucero Diosdado Martínez López, presidenta de la Junta de la Diputación Permanente, citó a las y los diputados de la Junta previa el jueves 1 de octubre, el día de hoy, a las 7:40 horas en el recinto legislativo para posteriormente llevar a cabo la sesión ordinaria, la sesión pública y solemne con motivo del inicio del primer periodo ordinario de sesiones del tercer año de ejercicio constitucional de la legislatura 66. Oiga, por cierto, pues ya los diputados, la gran mayoría de los diputados sobre todo del partido de Movimiento de Regeneración Nacional, de Morena, pues la gran mayoría de los municipios de Reynosa, de Tampico, de Madero, de Ciudad Victoria, todos los diputados de Morena dicen que van a solicitar licencia porque quieren ir en busca de un puesto de elección popular. Algunos tienen que solicitar licencia, como es el caso de aquellos que tienen aspiraciones de ir a una diputación federal. Tendrán que hacerlo, tendrán que solicitar licencia. No, insisto, no pueden renunciar. Tendrán que solicitar licencia. Llegarán las personas que están como suplentes, tendrán que llegar para sustituirlos en el trabajo legislativo, y ojalá y de esta decisión que están tomando los diputados que se van a ir que van a solicitar licencia, pues que no merme el trabajo legislativo, porque de verdad es mucho lo que se tiene que hacer en materia legislativa. Y bueno, pues quienes tienen esta aspiración de ir en busca de un cargo, pues de otro encargo popular, pues tendrán que hacerlo a través de esta licencia. Pero insisto, ojalá y que esto no retrase el trabajo legislativo que se tiene que hacer aquí en el Congreso de Tamaulipas. Y bueno, le comento que con el propósito de ampliar la oportunidad de capacitación, las autoridades y contribuir a mejorar la calidad de vida de las familias victorenses, le comento que el sistema DIF contribuye a mejorar la calidad de vida de las familias. El sistema DIF firmó un convenio de colaboración con el Centro de Capacitación para el Trabajo Industrial, el CECATI 76 y 93, mediante la cual se impartirá cursos al personal de los CEDIF y a la población abierta. Al suscribir el acuerdo, la presidenta del sistema DIF, la señora Lucy de Gatás, agradeció a los directores de los CECATIS la confianza por hacer equipo y generar nuevas oportunidades de formación para las familias de la capital del estado. Vamos a escuchar parte de lo que comentó la presidenta del sistema DIF aquí en la capital del estado de Tamaulipas.
10: Muchísimas gracias por estar aquí con nosotros. Gracias. Nos da mucho gusto celebrar esta firma de convenio porque representa una oportunidad para seguir creciendo y preparándonos. A través de esta colaboración, el personal de nuestros centros podrá tener acceso a la capacitación que ofrecen los CECATIS en sus diferentes especialidades. Y también podrán beneficiar sus familias y las personas que atendemos a través de nuestros programas. Creemos que capacitarse, aprender algo nuevo y adquirir nuevas herramientas siempre abre puertas y nos permite brindar un mejor servicio a nuestra comunidad.
2: Como invitado de honor y testigo de la firma, el alcalde de Victoria, Lalo Gataz, reconoció la labor que realiza su esposa Lucy y el equipo del DIF Victoria para vincular a instituciones educativas con programas que contribuyen a generar empleo e ingresos para la población. A través del CECATI se ofrecen cursos de capacitación en diversas especialidades. Escuchemos al presidente Eduardo Gataz.
11: Que se conviertan en oportunidades para nuestra gente. Y agradezco mucho a los CECATI 76 y 93 por hacer equipo con nosotros, porque hoy estamos abriendo una puerta, una puerta para que más personas puedan capacitarse, para que aprendan un oficio, para que desarrollen una habilidad y para que esa habilidad pueda convertirse en una oportunidad de trabajo o en un ingreso propio.
2: Bueno, pues enhorabuena para las familias de Ciudad Victoria y que pues esta firma ojalá y sirva precisamente para beneficiar a las familias de la capital del estado, aprendiendo un oficio y con ello pues generando también una economía importante para sus familias, para sus seres queridos. Son las 7 de la mañana con 56 minutos. Vamos a los deportes con Jorge Armando García.
3: Haz deportes.
12: ¿Qué tal? Muchas gracias. Muy buenos días. Los saludo con mucho gusto a esta hora a través del mañanero de la romántica Victoria. En los deportes les comento que dentro del fútbol infantil local, el equipo de Rayados 2017 logró el campeonato venciendo al equipo de Toros FC en lo que fue la final de campeones de la Copa UAP en la categoría Dientes de Leche, demostrando desde temprana edad su calidad a nivel grupal. Y dentro de la Liga Nacional de Baloncesto Profesional Varonil, en la temporada 2026, el equipo de Correcaminos de la Universidad Autónoma de Tamaulipas se prepara para recibir en la serie al equipo de los Lobos de Puebla. Los encuentros serán este 1 y 2 de octubre a las 7:15 en la duela del gimnasio multidisciplinario del Centro Universitario Victoria, en donde esperan cerrar de la mejor manera la presente temporada. Y continúa la invitación para todos aquellos equipos interesados en participar en la primera Copa Gobernador de Voleibol Tamaulipas 2026, doctor Américo Villarreal Anaya, el cual se estará efectuando los días 23, 24 y 25 de octubre en la capital del estado. Diferentes categorías como juvenil mayor, juvenil menor, infantil mayor, infantil menor, mini voleibol son las categorías incluidas dentro de la convocatoria. Y mostrando entrega, esfuerzo y personalidad durante el encuentro, el equipo de Correcaminos de la Universidad Autónoma de Tamaulipas logró una importante victoria ante el conjunto de Héroe de Sasi en encuentro pendiente de la jornada número 1 de la actual temporada 2026-2027 de la Liga Premier A, celebrado la tarde del día de ayer miércoles en la cancha del Estadio Marte Regómez de la capital tamaulipeca. Con este resultado, la escuadra universitaria llega a 5 unidades, escalando así posiciones dentro de la clasificación general. Posterior a este resultado, el equipo universitario se prepara ahora para recibir al conjunto de la Tribu FC dentro de la fecha número 6 del actual torneo, este sábado 3 de octubre, también en la cancha del Estadio Marte Regómez, en punto de las 10 de la mañana. Y hasta aquí con esta información de los deportes. Usted ya está bien enterado a través de este espacio de noticias. Les ha informado Jorge Armando García.
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2: Muchas gracias a mi compañero Jorge Armando García. Oigan, más información, le comento que en el marco del Día Internacional de la Lucha contra el Cáncer de Mama, el sistema DIF Tamaulipas, que preside la doctora María de Villarreal, hizo un llamado a las mujeres tamaulipecas a incorporar la prevención como parte del cuidado de su salud mediante la campaña Observa, Toca y Acciona, que promueve la revisión periódica y la atención oportuna ante cualquier alteración. Como parte de esta estrategia, el organismo estatal refuerza durante octubre la promoción de sus servicios gratuitos de prevención y detección, entre ellos Breast Exam, un escáner que permite realizar una revisión de las mamas como parte de las herramientas disponibles para identificar posibles anomalías. Es importante señalar que este procedimiento no sustituye a la mastografía, pues ambos estudios tienen características y alcances diferentes. La valoración del personal de salud permite determinar qué procedimiento es adecuado para cada mujer y cuándo es necesaria completar dicha revisión. Señoras y señores, ya nos vamos. Muchas gracias por el favor de su atención. Cuídese mucho, por favor. Iniciamos el mes de octubre. Le digo, cierre o denle vuelta a la página del mes de septiembre. Si se esforzó, le echó muchas ganas a todo lo que tenía que realizar, ojalá y lo haya logrado. Si no, tenemos vida, tenemos salud y vamos a echarle muchas ganas en este mes de octubre, que es el décimo mes de este 2026. A nombre de mis compañeros, Manuel Candanosa en la producción de este informativo de Grupo AS Comunicación, quien les habla es su servidor, Miguel Santamaría. Gracias, buenos días.
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15: La temperatura al momento. 25 grados. 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
3: La temperatura al momento. 26 grados. 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
3: 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Muy, pero muy buenos días, Ciudad Victoria. Te saluda al micrófono Luis Ursúa y te invito a que te quedes con nosotros en esta hora porque estoy seguro que nos la vamos a pasar increíblemente bien en este día jueves primero de octubre. Ya, ahora sí, le damos un cambiazo al calendario, le damos pues obviamente un refresh y sobre todo lo importante es de que ya estamos en el décimo mes. Se nos ha ido rapidísimo este 2026, pero sin embargo, en este mes de octubre tendremos muchísimas sorpresas, regalos para que puedan participar, para que se puedan llevar a casa tantos obsequios que vamos a tener justamente aquí en Romántica. ¿Por qué les platico esto? Les adelanto, resulta ser de que sí, efectivamente en este mes de octubre tendremos la fiesta de Tamaulipas, la Feria de Tamaulipas en su edición 2026, y sobre todo de que estaremos pues prácticamente 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Muchísimas caras sonrientes, carcajadas, risas, muchas familias, vaya, fue una sala exclusivamente para Romántica y nos da muchísimo gusto poderla llenar como siempre, ¿sí? 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Después de haber escuchado a Natalia Jiménez, es tiempo de irnos ahora con un gran tema, una gran canción de Eros Ramazzotti, acompañado junto junto con Kenny García. Este tema se llama Una emoción para siempre. Lo escuchamos juntos aquí en Romántica Música para tu corazón.

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1: Sing, sing, sing, sing. 9 con 20 minutos y 27 grados centígrados en cuanto a la temperatura actualmente aquí en Ciudad Victoria, donde pues el día de hoy, en este momento, tenemos una sensación térmica de 28 a 29 grados centígrados, dependiendo de la zona donde nos esté sintonizando. El atardecer el día de hoy, el sol se ocultará a las 6 con 23 minutos para tomarlo en cuenta. 6 con 23 es cuando se lleva a cabo la puesta del sol y la temperatura máxima el día de hoy será de 32 grados centígrados, tomando en cuenta que tenemos hasta un 70% de precipitaciones calculadas. Como les comento, en cuanto a pronóstico de temperatura, hasta un 70%. El día de mañana viernes aún baja más la temperatura, muy poquito, pero sin embargo baja a 28 grados como máxima, 23 como mínima, donde tendremos un 100% de lluvias el día de mañana viernes, ya iniciando este fin de semana. Así de que pues muy, muy al pendiente, sobre todo de los pronósticos, pueden ser cambiantes, pero sin embargo, pues hasta el momento podemos darnos cuenta que efectivamente pues sí hay pronóstico de lluvia, sobre todo pues en esta temporada. Oigan, ahorita nos acaban de mandar un mensaje de texto a través de nuestro WhatsApp aquí en cabina al 834-127-6822 de la terminación 00, donde pues obviamente agradecemos muchísimas gracias, pues obviamente su complacencia y sobre todo pues estar su sintonía, y dicen que quieren una canción de Belanova. La de No Me Voy a Morir, con mucho gusto la vamos a programar para que puedas escucharla, tu canción favorita, y muchísimas gracias por comunicarte. Oigan, y por cierto, les platico, fíjense que hay un tema bastante interesante acerca de la edad promedio que tiene nuestro país, nuestro México. Como ustedes saben, principalmente, pues ya hace algunos años, pues ha bajado la tasa de natalidad en muchísimos países, como por ejemplo Alemania, Italia, Japón, ahora ya España y muchísimos lugares más, muchísimos países más. En el caso de México no es la excepción, ya que según el último censo del INEGI, México tiene casi 131 millones de habitantes. Casi les digo por qué, porque no tardan en llegar ya a esa cifra. Prácticamente está a nada de poderla cumplir, 131 mexicanos. Pero hay que recordar de que pues este aumento, sobre todo en el último que fue en el 2020, en el mes de, obviamente en el año de la pandemia, aproximadamente pues eran casi 5 millones menos, estamos hablando prácticamente de 125 y fracción. Pero ¿a qué voy con esto? De que ahorita la población mediana, es decir, la población que divide a México, es de 32 años. Sí, efectivamente, de 32 años, cuando en la década de los 90 la edad promedio pues entre los jóvenes era de 19 a 20 años, ahora actualmente en nuestro país la edad promedio es de 32 años, es decir, la población en México está más pegada, por ejemplo, a esta línea media. Y sobre todo de que estamos viendo, pues obviamente, un crecimiento, sobre todo en adultos mayores. Eso quiere decir de que en menos de 10 años, ya la población, por ejemplo, de México, pudiera ser muy semejante a la población que actualmente se vive en Italia, en Alemania, en Japón, en demás, donde pues obviamente hay más adultos mayores. Eso quiere decir de que está aumentando la población en cuanto a edades y ha disminuido en cuanto a la tasa de natalidad. Es como les comentaba, en la década de los 90 la edad promedio aproximadamente era de 19 a 20 años, ahora en este 2026 la edad promedio es de 32 años. Así de que pues me imagino que pues obviamente pues muchísimas especialidades, muchísimos trabajos se van a enfocar precisamente a los adultos mayores, ya que pues como les comento, esta nota pues releva de que pues en unos 10 años va a haber más adultos mayores que jóvenes en nuestro país, así como ha sucedido en otros lugares, y sobre todo, por ejemplo, en los estados y las entidades pues más pobladas hasta el momento, pues obviamente es el Estado de México junto con la Ciudad de México, una de las poblaciones más, pero sin embargo, por ejemplo, estados federativos como en el caso de Veracruz también llega a concentrar una gran población, junto también, por ejemplo, con el estado de Jalisco, con el estado de Nuevo León, entre otros más. Así de que, pues sí, efectivamente, la edad promedio en este caso es de 32 años, cuando hace ya algunos años, por ejemplo, en el 2019, en el 2015, 2019 aproximadamente, era de 29 años. Está aumentando. ¿Quién sabe y quizá, por ejemplo, ya no sé, a lo mejor para el 2030, pues obviamente va a haber una población muchísimo mayor, obviamente, de jóvenes, donde ya no van a ser de 32 años, ya pudiera alcanzar los 36, 40 años aproximadamente. Así de que ahorita, actualmente, si tú te preguntas la edad promedio en nuestro país, pues es de 32 años. Ahora bien, ¿a qué edad se casan ya los mexicanos? Les voy a platicar que en la década de los 90, allá por los 90, muchísimos de sus papás posiblemente se casaron entre los 22 y 25 años. Ya en este 2006, la cifra cambia. Pero esto obviamente te lo platico más adelante. 9:26, escuchamos a Julieta Venegas y es tiempo de irnos ahora con lo más nuevo de Dana y Belinda. Este tema se llama Dolce Vita y lo escuchamos juntos aquí en Romántica Música para tu corazón. 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

0: 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Sing,
1: sing, sing, sing. 9 con 39 minutos y 28 grados centígrados en cuanto a la temperatura actualmente aquí en Ciudad Victoria. Y así como quedó pendiente este tema acerca de a los cuántos años ya se están casando actualmente en este 2026 los mexicanos. Pero si recapitulamos un poquito, si retrocedemos un poquito, usted recordará, por ejemplo, allá en la década de los años 40, 50, pues prácticamente pues en muchísimos estados de la República Mexicana se contraían matrimonio aún siendo menores de edad, de hecho, siempre y cuando tuvieran el consentimiento de sus padres, pero pues prácticamente eran, pues ahora sí, esposos o tenían ya un matrimonio a edades mucho, mucho, muy tempranas. Obviamente esto ha cambiado, esto precisamente ha cambiado. Por ejemplo, si nos remontamos ya a la década de los años 90, donde seguramente tus papás contrajeron matrimonio, o inclusivemente ustedes contrajeron matrimonio, la edad promedio en aquella década fue aproximadamente entre los 22 y 25 años de edad. Esto sería precisamente, primero, obvio, por una relación, pues obviamente amorosa, consensuada, que efectivamente se quieren y quieren compartir sus vidas, y dos, el lugar donde van a establecer ese matrimonio, es decir, en dónde van a vivir, ya que en muchas ocasiones, por ejemplo, en aquellos años, pues obviamente juntaban para una casita, para un departamento, buscaban dónde quedarse y ya formaban, pues obviamente, una alianza, ya formaban un matrimonio. Ahora bien, según el INEGI, precisamente, según el INEGI, en este 2026, la edad promedio en lo que los mexicanos se llegan a casar es a los 32.5 años en mujeres y 35.4 años en hombres. Es decir, 35 y medio en hombres, 32 y medio en mujeres, donde pues es la edad promedia que se llegan a casar los mexicanos hoy en día. Y si vemos, pues sí, efectivamente, pues sí, la década de los 2000 como que sí despegó desde los 22 a 25 hasta aproximadamente los 35, casi 36 años de edad. Sí fue, pues obviamente, un despegue bastante bueno, bastante drástico, de 10 años de diferencia entre los 90 y el 2026. Ahora bien, ¿por qué sucede esto? El amor, pues ahí está. Las ganas de estar juntos, ahí están. Pero ¿qué es lo que llega a pasar? ¿Por qué los mexicanos actualmente ya no se casan en edades tan tempranas? Una podría ser precisamente en el campo laboral, para poder establecer, obviamente, y tener un trabajo que te pueda dar, pues obviamente, esa seguridad económica para poder estar, pues obviamente, con una familia. Y con ello viene también la seguridad y la tranquilidad de tener tu propio techo, ya sea rentado, ya sea comprado, pero que sea, pues obviamente, un lugar donde tú vas a vivir después del matrimonio. Es decir, buscar un lugar para poder, pues obviamente, crecer en matrimonio. Pero según también otra de las causas que también señalan es de que en los años 90 no había tanto auge por las especialidades, por, en ese caso, por ejemplo, las maestrías o los doctorados. Es decir, los hombres y las mujeres ya pues prácticamente despegaron 10 años en cuanto a matrimonio, porque ahorita lo que están buscando es capacitarse, tener más estudios para competir por un mejor puesto laboral o un mejor campo laboral. Es decir, hace, por ejemplo, ya algunos años, en los años 90, terminar tu carrera, ya inmediatamente buscabas ya pues un nicho para poder establecer, para poder trabajar. Ahora, hoy en día, en el 2026, muchísimos jóvenes universitarios salen de su carrera buscando ya una maestría.

maestría, buscando un doctorado o buscando una especialidad, si es que en su campo lo llega a hacer, como por ejemplo medicina, enfermería, entre otras áreas que pues solamente se busca una especialidad. Es decir, tú terminas la universidad de 4 a 5 años, dependiendo obviamente de la carrera, y buscas una especialidad, en este caso, por ejemplo, si es en el área médica, ya sea como médico, como enfermera, te puedes especializar y esa especialización puede durar también otros 3 o 4 años más. Así de que, pues obviamente, una carrera universitaria ya completa, ya tomando, pues obviamente, esos dos auges, pues pudieran alcanzar hasta los 8 o 9 años de edad. Es por eso de que ya ahora los matrimonios, en este caso, por ejemplo, en México, pues ya estamos hablando de casi de 35 años, entre 32 y 35 años promedio que se llegan a casar. Esto, pues obviamente, también hay que recordar de que no es tan fácil comprar un terrenito, comprar una casa. 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No dejes de buscarlos a Casas Guri para que tengas la oportunidad de poder tener pues obviamente tu propiedad, sobre todo si estás buscando casarte próximamente. 9:44, escuchamos a Vico, lo más nuevo de Vico, y es tiempo de irnos ahora con un gran tema de Yuridia. Ese tema se llama Lo que son las cosas y lo escuchamos juntos aquí en Romántica Música para tu corazón.

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1: sing, sing. 9 con 54 minutos y 28 grados centígrados. 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Como te recomiendo, obviamente nos sintonices las 24 horas del día para que te puedas enterar de todo lo que está aconteciendo y sobre todo te puedas llevar muchísimos regalos a casa. Y después de haber escuchado a Sofía Reyes, es tiempo de irnos ahora con un gran tema ochentero, pero ahora en voz de Rake y también Hombres G. Este tema se llama Marta tiene un marcapasos y lo escuchamos juntos aquí en Romántica. Cuídense mucho. Hasta mañana. Bye bye.

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3: La temperatura al momento. 28 grados. 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
3: La temperatura al momento. 31 grados.
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3: La temperatura al momento. 33 grados. 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
3: La temperatura al momento. 35 grados. 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
1: El gobernador de Tamaulipas, Américo Villarreal Anaya, se encuentra en estos momentos presidiendo el conservatorio por el cuarto aniversario de gobierno, lo que es el mensaje alusivo a su cuarto informe de gobierno. Por supuesto que le tenemos detalles de esta información. Muy buenas tardes, yo soy Yadira Tejeda y a nombre del Grupo AS Comunicación les saludo con mucho gusto desde Ciudad Victoria, la capital de Tamaulipas. Gracias por el favor de su sintonía y por supuesto por darnos la oportunidad de acompañarle mientras le informamos sobre las noticias que se han generado durante las últimas horas. Hay un clima agradable en la capital tamaulipeca, de hecho en la mayor parte del territorio tamaulipeco, dado que se siguen registrando precipitaciones pluviales que, según el pronóstico, van a continuar también en lo que resta de este día y los próximos días. En este momento, en Ciudad Victoria, la capital de Tamaulipas, se registra una temperatura de 32 grados Celsius y, de acuerdo al Servicio Meteorológico Nacional, hay una alerta por fenómeno climático severo. Es una alerta en curso y esto tiene que ver, por supuesto, con las posibilidades de lluvia que se esperan para las próximas horas y los próximos 8 días. Ahorita le vamos a compartir más información sobre el pronóstico del tiempo. Por lo pronto, darle la más cordial de las bienvenidas a AS Noticias Tamaulipas. Comenzamos y que no se le pase. Bueno, pues ya le decíamos que el gobernador de Tamaulipas, Américo Villarreal Anaya, se encuentra en el Teatro Amalia G. de Castillo Ledón, que se ubica en Ciudad Victoria, la capital del estado, en el conservatorio por el cuarto aniversario de gobierno. Él ha estado haciendo uso de la palabra, pero también ha compartido el espacio con integrantes de su gabinete. Cada uno de ellos ha estado haciendo alusión a los resultados que han dado en cada una de las áreas, que se han dado en cada una de las áreas durante esta administración estatal. Y, por supuesto, también se ve lo que se ha hecho, lo que se está haciendo y algo de lo que falta por hacer. Durante este ejercicio de rendición de cuentas, pues hay temas diversos, tiene que ver con todas las áreas que maneja el gobierno del estado. La transmisión de este evento está llevándose a cabo por parte de los canales oficiales del mismo gobierno de Tamaulipas y, pues bueno, ahí puede usted estar escuchando de viva voz precisamente tanto lo que informa, lo que comparte el gobernador Américo Villarreal Anaya, pero también los integrantes de su gabinete estatal. Ayer le informamos que ya hay convocatoria por parte del Movimiento de Regeneración Nacional para que se registren las personas interesadas en buscar una candidatura a diputaciones federales. En ese sentido, nos quedaba nada más la duda de los plazos. Bueno, pues ya no hay duda, porque el plazo para que se registren vence el próximo domingo 4 de octubre. ¿Qué significa esto? Que también, si alguna persona que aspira a la candidatura de Morena a la Cámara de Diputados ocupa actualmente un cargo dentro del servicio público, tiene que solicitar licencia o bien renunciar. Recordemos que en el caso de quienes ocupan las presidencias municipales no son renuncias, porque es un cargo que fue conferido por el pueblo a través del voto. Lo mismo los diputados locales o los diputados federales. Quienes son electos por la vía del voto, sus cargos no son renunciables. En ese caso, lo único que ocurre es que se solicita una licencia que puede ser temporal o definitiva. Tenemos la otra parte, que son los integrantes del gabinete, ya sea federal, estatal o municipal, y en esos casos sí es cuando se habla de renuncias para ir en busca de algún otro puesto, que en este caso sería ya de elección popular, como son los que están en juego en estas elecciones 2026-2027. El plazo para que soliciten licencia o bien renuncien quienes aspiran a las candidaturas de Morena a la Cámara de Diputados, también vence el próximo domingo 4 de octubre. Y ya el día de hoy, que es el primer día en el que arrancó el registro de aspirantes, ya tenemos solicitudes de licencia por parte, en este caso, del presidente municipal de Victoria, Eduardo Abraham Gataz Báez, Lalo Gataz, quien en el marco de una sesión de cabildo precisamente presentó esta solicitud de licencia temporal, no es una licencia definitiva. La licencia que está presentando Lalo Gataz es por un periodo de 89 días. Y los integrantes del Cabildo aprobaron esta solicitud que fue presentada bajo el argumento de una causa justificada. Y también en la misma sesión, los síndicos y regidores, regidoras, también aprobaron que será el primer síndico, Ernesto Ábalos Bustos, quien asuma las funciones de presidente municipal durante el tiempo que Lalo Gataz esté ausente de la presidencia municipal de Victoria. Y pues bueno, no es el único caso, ya que en la frontera norte de Tamaulipas, concretamente en Matamoros, el diputado federal Mario López Hernández también ya anunció a través de sus redes sociales que buscará la Diputación Federal, en este caso una reelección, pero aquí el cambio que él pudiera tener, si es que se le da la candidatura, ahora sí, es que ya no iría por el partido por el que actualmente está, que es el Partido Verde Ecologista, y le digo que a ver si ahora sí le dan la candidatura a la borrega, porque recordemos que esa fue la razón por la que tomó distancia e incluso hubo fricciones tanto de él hacia Morena como de Morena hacia el legislador federal. Porque en el primer intento él quería ser candidato de Morena, pero no se la dieron, no le dieron la candidatura. Se enojó y como pudo se logró que se la diera el Partido Verde, es el partido que lo postuló y el que lo tiene ahorita en la Cámara de Diputados. Pero ahora dice la borrega que otra vez se va a registrar para ser candidato de Morena a diputado federal, y con eso él tendría otro periodo como representante popular de los tamaulipecos, de las tamaulipecas en la Cámara de Diputados. Ahora sí que lo que nos está diciendo el legislador, que no importa por qué partido, con tal de que siga ahí. Claro, se quiere ir por lo que pudiéramos considerar ahorita por ser el partido en el gobierno, irse por la segura, que eso ya no es así, porque hay que recordar también que de acuerdo al panorama político electoral, en estos momentos Morena ya no tiene elecciones seguras. Y bueno, pues vamos a esperar qué es lo que pasa. En el caso de el exalcalde de Matamoros, hoy diputado federal bajo las siglas del Partido Verde Ecologista de México, y quien se acaba de registrar también como aspirante a la candidatura de Morena a una diputación federal. Hay que recordar que ahorita se le está llamando aspirantes a coordinadores de los comités de defensa de la transformación y la soberanía nacional. Pero bueno, pues quien resulte ser el coordinador o la coordinadora van a ser las candidatas o los candidatos a los puestos de elección popular que van a estar en juego en estas elecciones. Por lo pronto tenemos a estos dos políticos que ya tienen su registro ante Morena para buscar la candidatura a alguno de los puestos de elección popular en juego. Y vámonos al tema de las lluvias, porque de acuerdo a Protección Civil, va a estar, al menos el pronóstico de precipitaciones pluviales está para los primeros 8 días de este décimo mes del año, para este mes de octubre. Miguel Santamaría, buenas tardes, haz noticias.
0: Más a partir del 1 de octubre al 8, vamos a ser 8 días de mucha lluvia en territorio tamaulipeco. Iniciamos con la zona norte, del 1 al 4 aproximadamente, pero no descartamos lluvias en la zona sur también esos días, pero se incrementa más del 4 al 8. Ayer llovió 100 milímetros, fue lo que nos marcó la estación meteorológica que tenemos ahí en Ocampo. Fueron lluvias muy puntuales, lluvias buenas para Tamaulipas, porque se nos llenan nuestros ríos, nuestras presas, nuestros mantos acuíferos. Entonces, pero sí informarle a la población tamaulipeca que estén muy, muy pendiente de los boletines, de las redes sociales, de la información que emita la Coordinación Estatal de Protección Civil, la Vocería de Seguridad, el Área de Comunicación Social del Gobierno del Estado.
1: Pues bueno, el reporte de Protección Civil es que hay un importante sistema de tormentas que se presenta sobre la región cañera y parte de la zona centro, que se ha estado presentando y que lo que ha generado lluvias fuertes a localmente intensas acompañadas de actividad eléctrica. La estación meteorológica de Ocampo registraba el día de ayer 88.7 milímetros acumulados, por lo que existía el día de ayer por la tarde-noche riesgo de inundaciones repentinas en zonas vulnerables. Por eso la importancia de estar muy al pendiente de la información que se emite a través de cuentas oficiales, como puede ser Protección Civil Tamaulipas, de las páginas de Protección Civil y Bomberos de los municipios, y mantenerse claro al pendiente de las actualizaciones del pronóstico del tiempo, que por lo pronto nos habla de este tiempo de lluvias de hasta 8 días. ¿Dónde ha llovido más? En la zona sur. Y por eso es que se mantiene vigilancia en esta área de Tamaulipas. Miguel Santamaría, AS Noticias.
2: Amable auditorio, ¿cómo le va? Le saludo con mucho gusto. Muy buenas tardes. El titular de la Comisión Estatal para la Protección contra Riesgos Sanitarios, COEPRIS, Mario Alberto Rebolledo Urcadiz, aseguró que no hay alerta epidemiológica en la zona conurbada derivado de las lluvias que se registraron hace algunos días y que en algunos sectores quedaron inundados. Aseguró que se ha trabajado de manera coordinada con la Comisión Municipal de Agua Potable y Alcantarillado de la zona sur para conocer el proceso y tratamiento que se le da antes de entregar a los usuarios agua potable. Esto fue lo que comentó.
3: Miren, las entidades que distribuyen el agua en el estado, en este caso la Comapa del sur del estado, ellos toman de las lagunas el líquido para poder repartir a la población, pero llevan a cabo todo un proceso de cloración, todo un proceso químico del agua para poder enviarla hacia la población. Y nosotros medimos, ¿verdad?, en ciertos puntos, si eso que el Comapa le puso en cuanto a químicos, cloros, etcétera, el agua que va hacia la población contiene adecuadamente los niveles que debe tener. Si no los contiene, nosotros inmediatamente levantamos ahí un acta de verificación sanitaria y le hacemos el informe a Comapa para que clore en esa zona.
2: Rebolledo Urcadi se refirió también a los señalamientos en las que se asegura que hubo un derrame de crudo que llegó a las aguas del río Pánuco. Dijo que esto no es verdad. Se trata de desechos que particulares tiran cerca del río. Al crecer el afluente llega hasta donde se tiraron esos desechos y son arrastrados por la corriente, explicó el comisionado de la COEPRIS en Tamaulipas.
3: Miren, en ese caso de los hidrocarburos hubo una noticia nacional, por un medio nacional estableció que había un derrame en la zona del Pánuco. Quiero decirles que el secretario de Seduma fue muy claro también y nosotros estuvimos con ellos revisando todo esto. Es muy sencillo, lo que sucede es que a la margen del Pánuco hay establecimientos comerciales que venden, toman agua, no hidrocarburos, llegan, descargan y llevan de hidrocarburos. Entonces las mangueras algunas veces dejan ahí residuos, son residuos que se van quedando en los patios, pero fíjense lo importante. Entonces se quedan ciertos residuos en los patios donde están. Cuando hay lluvias, estas lluvias arrastran esos residuos y caen al Pánuco. Y bueno, ahí tiene que hacer la autoridad correspondiente la contención. Pero de eso a que haya un derrame de crudo es muy diferente y no tiene nada que ver.
2: Aun cuando se tiene información precisa, se mantiene una vigilancia permanente en la zona sur y en todo el estado para detectar posibles situaciones de riesgo en el consumo de alimentos o la prestación de servicios médicos. El reporte que tengo para AS Noticias, Miguel Santamaría.
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16: Área sustantiva que nos ha ocupado tiempo, trabajo, mesas de coordinación y de trabajo, pero que estamos en un área de avance sustantivo, tanto en considerar nuevos productos que le den mejor sustentabilidad a nuestro campo y también mediante el apoyo del gobierno del estado a nuestros productores, cómo los ayudamos a avanzar en la cadena de valor agregado de los productos para que no sean vendedores de productos primarios que siempre son lamentablemente los más sacrificados en los costos y que las gentes que hacen el intermediarismo o hacen el agregado en el valor de ese producto son los que tienen el usufructo de mayor margen de utilidad y queremos que eso se traduzca a nuestra gente. Pero ahora hay un área que también en un momento dado...
1: Vaya que el gobernador de Tamaulipas, Américo Villarreal Anaya, puso a trabajar a las secretarias, a los secretarios del gabinete estatal. Recordemos que fue precisamente en el marco del informe de gobierno del presidente municipal de Victoria, Eduardo Gatás, que el mandatario tamaulipeco le dio un jaloncito de orejas a los integrantes de su gabinete. Ya ve que anduvo en recorrido por los 43 municipios del estado para acompañar a las alcaldesas y a los alcaldes en sus informes de gobierno. 2 informes por día era que acompañaba el mandatario tamaulipeco. Pero cuando fue el de Victoria, y lo dijo a micrófono abierto, le llamó mucho la atención que ahí había pues varios o la mayoría de los integrantes del gabinete estatal estaban ahí. Le llamó la atención porque pues Victoria, o sea, que como aquí viven, entonces les dijo, oigan, los veo aquí, pero no los he visto en otros municipios y ustedes trabajan para todo el estado. Ojalá que vayan a los informes que faltan, palabras más, palabras menos, fue lo que les dijo en ese entonces el gobernador a las secretarias, a los secretarios. Entonces, a partir del informe de gobierno de Victoria, se empezaron a aplicar y anduvieron acá por la zona conurbada y donde finalmente cerraron la agenda de los informes de gobierno municipales. Y el día de hoy, aquí en el Teatro Amalia G. de Castillo Ledón, en donde el gobernador Américo Villarreal Anaya está llevando a cabo este mensaje alusivo a su cuarto año de gobierno, a su cuarto informe de gobierno, ahorita lo escuchó usted en vivo y en directo, porque el evento ahí está. Y es largo, empezó como 1:00 p.m, ya son 2:30, está larguito, pero el formato es más digerible. ¿Por qué? Número uno, el gobernador está de pie, trae un micrófono solapero y entonces interactúa un poco más con el público ahí presente. Y también es más digerible, vamos a ponerlo así, visualmente, por si alguien está viendo las redes sociales del gobierno de Tamaulipas, que es donde se está transmitiendo en vivo y en directo. Pero el gobernador está compartiendo ese espacio con los integrantes de su gabinete, por eso le digo que los puso a trabajar y bonito, porque cada uno ha tenido que estar haciendo pues como una especie de informe de qué es lo que han hecho. Y mire, quiera que no, esto traía bien estresados a los secretarios y a las secretarias, y qué bueno. ¿Por qué? Porque algunos y algunas de ellas, también como las presidentas municipales y los presidentes municipales, andan suspirando por alguno de los puestos de elección popular que van a estar en juego en estas elecciones 2026-2027. Pero ¿cómo quieren si no hay resultados? Ahora, si traen resultados, precisamente el gobernador, al escuchar los informes, se da cuenta quién ha estado trabajando y quién no, quién se aplicó y quién no, quién le quedó a deber a la gente y quién no. Es más, quién aprovechó la oportunidad que le dio y quién no. Y esto va a contar y mucho para la hora de definir las candidaturas, que si bien es cierto, oficialmente se concretan en el Movimiento de Regeneración Nacional, que es el partido en el gobierno, pero mire, todo cuenta, porque a final de cuentas, pues imagínese que alguien que no trabajó y que en el partido digan que sí y en gobierno dice, oye, pero acá nunca trabajó, ¿cuál va a pesar más? ¿Cuál opinión va a pesar más, no? Bueno, el tema es que está ahí todavía el evento en el Teatro Amalia G. de Castillo Ledón. Es el mensaje del gobernador Américo Villarreal Anaya en torno al cuarto informe de gobierno. Y ahí están sus secretarias, sus secretarios. Ahorita lo escuchó hablar acerca del campo y es que le habían cedido en la palabra el secretario de Desarrollo Rural, Antonio Varela Flores. Pero, por ejemplo, ya estuvo ahora sí que rindiendo su microinforme el secretario de Seguridad Pública, quien dio a conocer que en estos 4 años con el doctor Américo Villarreal Anaya se ha construido una policía más cercana, profesional y con mayor presencia territorial en todo Tamaulipas. Gracias a una estrategia firme, presumió el secretario Escudero, hoy se cuenta con un 98.8% de elementos certificados, lo que se refleja en mayor confianza ciudadana y una reducción importante en la incidencia delictiva. También ha hecho uso del micrófono el secretario de Obras Públicas, Pedro Cepeda, quien compartió que más de 24,000 millones de pesos es lo que se ha invertido para llevar nuevas obras a los 43 municipios de Tamaulipas. Estos recursos presumió que se convierten en infraestructura para atender lo que cada región necesita y se hace llegar la obra pública a más familias. Le vamos a ir compartiendo más acerca de este evento que se lleva a cabo aquí en la capital de Tamaulipas. Por lo pronto, también compartirle que el gobierno del estado está trabajando de manera coordinada para garantizar un proceso electoral tranquilo, que ya inició de manera oficial. Ya estamos en el proceso electoral 2026-2027, la jornada electoral hasta el domingo 6 de junio de 2027, pero el proceso ya inició. Y desde ahorita hay que, claro, hacer los llamados, aunque luego son llamados a misa porque, como nos decían las abuelas, por un oído nos entran y por otro nos salen, el llamado a que se conduzcan los aspirantes a las candidaturas con respeto, que transiten este proceso interno en sus partidos o movimientos de manera tranquila, respetuosa, civilizadamente, porque hay que recordar, el proceso electoral inmediato anterior fue con saldo rojo, con saldo rojo. E incluso en Tamaulipas ya tenemos antecedentes de candidatos que han sido asesinados en plenos procesos electorales. En el pasado, también recordar el caso de el candidato en el Mante, Noé Ramos. Y pues bueno, por eso el llamado insistente para que en Tamaulipas se lleve a cabo un proceso electoral tranquilo, sin incidentes, y esto desde que están en los procesos internos. Miguel Santamaría, AS Noticias.
2: Amable auditorio, los saludo con mucho gusto. Muy buenas tardes. El gobierno de Tamaulipas trabaja muy de la mano con partidos políticos y, llegado el momento, con los propios candidatos, para con ello garantizar la seguridad antes, durante y después del proceso electoral. Así lo dio a conocer el secretario general de gobierno, Héctor Joel Villegas González. Comentó que hay una coordinación con las fuerzas de seguridad nacional, como la Sedena, Marina y Guardia Nacional. Se hace un despliegue también por parte de la Guardia Estatal, para con ello coadyuvar a que todo se desarrolle en paz. Esto fue lo que comentó.
17: Trabajamos siempre muy de la mano de los partidos políticos, de los candidatos. En todo momento está el despliegue de todas las fuerzas de seguridad en el estado de Tamaulipas, tanto federales como estatales, a través del Instituto Electoral de Tamaulipas, como el Instituto Nacional Electoral, y todas las corrientes políticas cuando ellos se acercan a través de ellos. Nosotros.
2: Refirió que se tiene una comunicación abierta con los partidos políticos y los propios árbitros de la contienda, INE y ETAM, con el propósito de conocer de primera mano en cuanto a la seguridad que prevalece en el estado. Dijo que en caso de que algún candidato solicite seguridad, hay protocolos ya establecidos que se deben seguir para con ello garantizar la integridad de las personas.
17: En algún momento dado brindamos lo que cada uno de ellos nos solicita, sin embargo siempre estamos al pendiente en todas las regiones de nuestra entidad. Esperamos, como lo hemos venido haciendo hasta hoy, pues seguir trabajando muy de la mano, como bien lo comentas. Queremos que sea un proceso, como lo acabo de comentar, de paz, tranquilo, de cordialidad, ordenado entre todos, de respeto de unos hacia otros, para poder llegar al mejor resultado, que es lo que desean todas y todos los ciudadanos, no nada más de Tamaulipas.
2: El secretario general de gobierno, Héctor Joel Villegas González, comentó que además están involucrados el poder legislativo y judicial, coordinados en un solo propósito: mantener la gobernabilidad, la paz y la seguridad en Tamaulipas. El reporte que tengo para AS Noticias, Miguel Santamaría.
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3: Que está muy relacionado con la pobreza extrema es la pobreza alimentaria. Y el gobernador lo dijo cuando anduvimos en los municipios, en los informes. No me saqué 100 como el secretario de Educación, pero sí pasé. Sí pasé. Lo dijo, como personas de bien que somos, como personas de bien que somos, no podemos permitir que alguna familia de Tamaulipas le falte alimento. Y en ese sentido, y no lo queremos permitir.
4: Le digo, el gobernador, claro, en ese ejercicio que hizo y que está haciendo en estos momentos, por supuesto que está evaluando en primera a las alcaldesas, a los alcaldes y ahora a los integrantes del gabinete estatal. Ahorita escuchábamos a la secretaria de Bienestar, Silvia Casas, que bueno, pues hizo referencia a que el secretario de Educación, Miguel Ángel Valdés García, fue el más aplicado de todos porque es el que anduvo en los 43 informes de los alcaldes y alcaldesas. Él sí estuvo acompañando ahora sí que al gobernador y estuvo al pendiente de lo que se está haciendo en educación en cada uno de los municipios de Tamaulipas. La secretaria de Bienestar lo reconoció, ella no fue a todos, pero sí fue a la mayoría, por eso decía, bueno, pero pasé, pero bueno, pues ahí será el gobernador quien en su momento dará a conocer, sin lugar a duda, en una oportunidad a preguntarle cuál será la evaluación que le da tanto a los alcaldes, alcaldesas, como a los integrantes de su gabinete estatal. Continúa el evento en el Teatro Amalia G. de Castillo Ledón, aquí en Ciudad Victoria, la capital de Tamaulipas. Evento presidido por el gobernador Américo Villarreal Anaya y en el que se está dando cuenta secretaría por secretaría de lo que se ha hecho en estos 4 años de administración estatal. El evento empezó por ahí de la 1:00 p.m, ya son las 2:35 p.m, hora centro de Tamaulipas. Seguimos al pendiente del mismo, por supuesto. Ricardo Flores, muy buenas tardes, Haz Noticias.
5: ¿Qué tal? Muy buenas tardes, auditorio de Haz Noticias, Tamaulipas. Muy buenas tardes, Yadira Tejeda. La temperatura ambiente en Nuevo Laredo en este momento es de 29 grados centígrados. Ha llovido toda la mañana. En este momento se encuentra el cielo nublado. Hay probabilidad del 90% de probabilidad de lluvia. Vamos a la información importante. Bueno, pues fíjense que ayer Francisco Torres fue designado coordinador de los círculos ciudadanos de Movimiento Ciudadano Nuevo Laredo en un evento multitudinario en la Cueva Leonística, donde habían más de 1.200 personas. Francisco Torres fue ungido como el coordinador de los círculos ciudadanos de Movimiento Ciudadano Nuevo Laredo. Escuchemos lo que dice él, que es virtual, candidato a la presidencia municipal de Nuevo León.
6: Era mucha gente y poder hacer que los ciudadanos por fin levantemos la voz. El compromiso se llama Nuevo Laredo, la tarea se llama Nuevo Laredo y vamos a trabajar por eso. Vamos a trabajar por Nuevo Laredo, vamos a juntar a mucha gente, a estar uniendo esos círculos y a darle duro. Mira, la capacidad la da la gente, ustedes los escucharon. El esfuerzo y el enfoque de tener a este Nuevo Laredo, que siempre hemos dicho, la capital del comercio exterior, no es cierto, porque nada más vemos pasar el tránsito, vemos pasar los camiones y nos falta mucho. Ese es el reto. El reto se llama Nuevo Laredo y por el que vamos a trabajar. Cada uno de los que estuvo aquí, por eso les encargué una tarea. Todos ellos van a salir, van a invitar a su familia, van a invitar a sus vecinos y nos van a hablar para poder fortalecer y caminar con ellos.
5: Bueno, y en más información, también comentarle, en otro orden de ideas, el sector de la construcción en Nuevo Laredo enfrenta una problemática grave, como es la falta de mano de obra calificada, albañiles, peones, chalanes, el personal que ayuda en la obra. El miembro de la Asociación de Constructores de Nuevo Laredo y naturalmente constructor, empresario constructor, José del Cruz de la Luz Paz, informó que el sector se encuentra atravesando una crisis severa ante la falta de personal para las obras en la ciudad. Sí hay obra, tanto pública como privada, pero de la Cruz de la Luz Paz dice que no hay personal, no hay personas que vayan a la obra a trabajar. Dice que eso está frenando el desarrollo del sector y bueno, que algunos proyectos podrían verse detenidos o paralizados ante la falta de personal. Él habla de que existen, por ejemplo, el programa de vivienda del bienestar, están construyendo viviendas en todo Tamaulipas, incluyendo Nuevo Laredo, pero son por parte del gobierno federal. Escuchemos a José Cruz de la Luz.
7: Sí, en menor grado, ¿verdad? Porque la obra pues ha disminuido, ¿verdad? Ahorita hay construcción de vivienda, sabemos, por parte del gobierno federal, pero bueno, no se absorbe todo el personal del ramo de la construcción, pero bueno, sí sigue escaso los la mano de obra, ¿verdad? Sigue escasa y pues, desafortunadamente de una u otra forma, ¿verdad? Hay estos oficios como que pues, la gente va tomando desinterés por cuestiones a veces climáticas, ¿no? A veces de comodidad, sabemos que pues, sí son trabajos pesados, ¿verdad? Que hay gente que con menor sueldo pues prefieren irse a las maquiladoras porque pues son trabajos más confortables, ¿verdad? Y eso hay que reconocerlo, y como todos ustedes bien saben ahorita nos toca la inclemencia del calor, ¿verdad? Y que hay que soportarlo y pues eso es lo que vemos, que mucha gente, sobre todo la gente joven, ¿verdad? Opta ya por otro tipo de trabajo, ¿sí?
5: Bueno, y aunque este no es un problema nuevo, dice José Cruz de la Luz Paz, se ha incrementado en el último par de años la falta de mano de obra en el sector de la construcción. Y bueno, la paralización, porque se encuentran detenidos muchos proyectos inmobiliarios, de vivienda o de centros comerciales. Hasta aquí mi reporte, mi nombre es Ricardo Flores, un gusto, un placer, un honor saludarle a esta hora de la tarde. Muy buenas tardes, muy buen provecho. Un abrazo y un saludo para todos.

0: el calor que se ha venido sintiendo en esta región fronteriza.
1: Así es, Ricardo. Hay muy buen pronóstico de lluvia para Nuevo Laredo, para la zona norte de Tamaulipas, de aquí al 4 o 5 de octubre, es decir, los primeros días de este décimo mes del año. Y de acuerdo a lo que compartía Protección Civil, son 8 días de lluvias para Tamaulipas, no son lluvias generalizadas, porque se prevé que del 1 al 4 o 5 haya mayor presencia de precipitaciones pluviales en la zona norte, en la zona centro y en la región cañera, en tanto que del 4 al 8 de octubre se estarían presentando las lluvias principalmente en la zona centro, en la región cañera y en la zona sur. Y bueno, primeramente Dios, que sean aguas, lluvias copiosas para que realmente pueda verse, medirse un mejor nivel de almacenamiento de agua en presas, en ríos, en arroyos, Ricardo.
0: Así es, que es donde se puede reflejar, lo requiere el sector agropecuario, repito, particularmente el ganadero en Nuevo Laredo, y bueno, naturalmente en los ranchos, en el área rural, no nada más de Nuevo Laredo, en las regiones aledañas de Nuevo León, Coahuila y Tamaulipas, y bueno, pues ojalá que ya disminuya el calor, llegue la agüita, y ya sea, pues ahora sí que entró octubre y entró con agua, y que permanezca igual.
1: Así sea. Un abrazo, Ricardo, muy buenas tardes.
0: Buenas tardes, gracias.
1: A propósito de agua, la Comisión Nacional de Acuacultura y Pesca, la CONAPESCA, está dando a conocer que del 1 de octubre al 30 de noviembre de 2026 estarán abiertas las inscripciones para el programa de energía eléctrica para uso acuícola. El mecanismo está dirigido a productoras y productores que requieran el uso de electricidad en las unidades de producción acuícola con la finalidad de incrementar la rentabilidad de su actividad. El programa otorga un descuento del 50% en las tarifas de estímulo, que es para la pequeña demanda bajo tensión, gran demanda bajo tensión, gran demanda en media tensión ordinaria y gran demanda en media tensión horaria. Al respecto, el Comisionado Nacional de Acuacultura y Pesca, Rigoberto Salgado, explicó que las y los interesados deberán acudir a la oficina de representación estatal o local de CONAPESCA más cercana en un horario de 9 de la mañana a 3 de la tarde, con los documentos que pues ya ustedes saben, amigas productoras, amigos productores. Rápidamente les digo, les recuerdo que es el formato original de solicitud, acreditar la propiedad o la legítima posesión de su unidad de producción, copia del último aviso recibo de pago relacionado al suministro de energía eléctrica o contrato, acreditar la identidad, para personas morales se deberá añadir una copia de la constancia de situación fiscal y bueno, para quienes son beneficiarios y buscan renovar, es importante entregar la solicitud de inscripción y el último aviso recibo de pago de energía eléctrica sin documentación adicional. Si usted requiere más información, llame directamente a la CONAPESCA, que es el número 669-915-6900, o bien mande un correo electrónico a programadeenergia@conapesca.gob.mx. Corte comercial, regresamos.
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2: Bueno, pues hay buenas noticias para nuestros ganaderos, y es que de acuerdo al subsecretario de Desarrollo Pecuario y Forestal, Cuauhtémoc Amaya García, el gobierno de Tamaulipas va a presentar una solicitud en la Ciudad de México para que se dé la reapertura para la exportación de ganado tamaulipeco. Y bueno, pues dijo que se tiene la esperanza, la fe de que por fin se reabran las puertas por parte del gobierno de los Estados Unidos, ya que Tamaulipas, a diferencia de otros estados del norte del país, es el que tiene menos casos de gusano barrenador, y sin embargo hay otros estados que tienen más casos y están exportando. Vamos a escucharlo.
3: Mostrando datos, cifras, resultados del trabajo que estamos realizando aquí en Tamaulipas, es como se está buscando que se haga de nuevo la exportación de ganado en pie aquí en el estado, ¿verdad? Nosotros, pues a veces dices, toman las decisiones, no sé de qué manera lo piensan, pero Sonora está exportando y tiene 115 casos hoy, y Chihuahua tiene 95 casos hoy y está exportando, y Tamaulipas que tiene 13 y no está exportando, ¿verdad? Entonces, es por eso que el señor gobernador va a hacer la gestión correspondiente en la Ciudad de México. Repito, con todos los elementos técnicos, con cifras, para pedir que Tamaulipas se le pueda aperturar la exportación de ganado en pie.
4: ¿Cuándo sucedería esta petición por parte del...?
3: Yo creo que vamos a esperar en estos días, en lo que ya pasa lo del informe del señor gobernador, y yo creo que en estos días se hará ya oficialmente la gestión.
4: Dentro de este mes.
3: Sí, definitivamente, porque repito, tenemos todas las condiciones necesarias para poderlo realizar. Otra vez, somos el estado del país, estado del norte, que menos casos tiene, ¿verdad? Entonces, repito, tenemos 13 casos, hay 30 estados que tienen gusano barrenador, nosotros estamos en la posición número 27.
2: Bueno, en otro orden de ideas, darle a conocer que el fiscal general de justicia en el estado de Tamaulipas, Eduardo Gobea Orozco, dijo que se está analizando si se le puede dar a los elementos de seguridad la recompensa ofrecida por la captura de José Arturo. Recordar que el día de ayer le informamos que se dio esta captura muy cerca de la capital de Tamaulipas de esta persona que incluso ya había sido encontrado como culpable de la masacre ocurrida en Camargo. Y, bueno, no fueron unos ciudadanos, sino en este caso fueron servidores públicos, fueron personas del área de seguridad de la misma fiscalía quienes llevaron a cabo la detención de José Arturo. Y, pues, bueno, vamos a ver qué es lo que dice, a escuchar lo que dice el fiscal tamaulipeco.
5: Ese tema de la recompensa es un aspecto importante que vale decir. Si bien la publicación de la recompensa está dirigida principalmente a la ciudadanía, estamos analizando también, pues, en este o en casos análogos, si es procedente que también el personal policial que haya participado puede ser acreedor o puede acceder a algún beneficio al respecto. Es un tema muy, muy importante. Sí, pues hubo una operación en donde se da la interacción con la Guardia Estatal, y pues esto permite a su vez que se ejecute el mandamiento judicial que ya existía pues sobre esta persona. Recordar que había sido declarado sustraído de la acción de la justicia, puesto que ya se encontraba vinculado a proceso. Y además, al evadirse, como ya ustedes lo recordarán, bueno, pues se inició otra investigación por la evasión. Hasta donde recordamos, él debía haber sido internado en Altamira. Es un dato que estaría por corroborarse, porque en su momento esa fue la determinación judicial, cuando fue vinculado a proceso y cuando se decidió su situación jurídica.
2: 300,000 pesos es lo que ofrecía como recompensa la Fiscalía General de Justicia de Tamaulipas por información que permitiera la recaptura del exintegrante del grupo de operaciones especiales de los GOPES, el exintegrante de los GOPES, José Arturo. Bueno, pues vamos a ver qué es lo que finalmente se decide, si se le da o no la recompensa a los elementos de la Guardia Estatal que lo capturaron muy cerca de la capital de Tamaulipas. Y en torno al evento que está presidiendo en la capital de Tamaulipas el gobernador Américo Villarreal Anaya, ha habido ya algunas reacciones. Armando Galindo, AS Noticias.
6: Tras el mensaje del gobernador Américo Villarreal Anaya a los tamaulipecos al cumplir 4 años al frente de la administración, hay reacciones. La alcaldesa de Nuevo Laredo, Carmen Lilia Cantú Rosas, reconoció el liderazgo y el trabajo que ha fomentado el propio mandatario, además del apoyo que han tenido pues los 43 municipios, incluyendo Nuevo Laredo. Uno de ellos, el tema de la seguridad pública, haber llegado a estar a nivel nacional como la 7ª ciudad de mayor, seguridad de acuerdo a las estadísticas nacionales.
7: Muchos puntos, y bueno, pues el que ahorita puedo destacar con mayor profundidad, que aparte es una noticia nacional, es los indicadores de seguridad que en Nuevo Laredo estamos, gracias a este buen trabajo que hace el gobierno federal y el gobierno estatal, y en coordinación con el gobierno local, bueno, pues estamos entre las 7 ciudades con mejor percepción de seguridad, de acuerdo a lo que contestan sus habitantes, que se sienten seguros, tranquilos, que pueden salir, disfrutar, y que es una ciudad próspera. Y bueno, todo esto de verdad que es una gran noticia para Tamaulipas, una gran noticia para Nuevo Laredo, que su gente pueda salir y sentirse a gusto y que tengamos una ciudad próspera.
6: Y es que asegura la propia alcaldesa que además de seguir manteniendo estos niveles, hay otros temas importantes, por ejemplo, en obra pública, el tren que está a Nuevo Laredo, Saltillo, y de Nuevo Laredo a la Ciudad de México, uno de los temas importantes también que ha impulsado el gobernador Américo Villarreal, desde luego con la presidenta Claudia Sheinbaum.
7: Será Nuevo Laredo, Ciudad de México, y esto también es en coordinación, y porque así lo buscó el gobernador y la presidenta Claudia Sheinbaum. Ahí viene el hospital IMSS Bienestar, que también será con una inversión de 3.800 millones de pesos, con 102 camas, una obra de verdad que se necesita mucho en la localidad. Y bueno, todo lo que hemos podido hacer con las aguas residuales, con las aguas tratadas, con todo lo que llega al río Bravo. Y bueno, todo esto ha podido funcionar porque somos gobiernos cercanos, gobiernos que lo principal es ver por los ciudadanos.
6: Y es lo que ha hecho el mandatario tamaulipeco, dice la alcaldesa Carmen Lilia Cantú Rosas Villarreal, y recordó este reciente recorrido por los municipios, escuchando los informes municipales, y señaló que así como Nuevo Laredo, el resto de los municipios de Tamaulipas han recibido buen apoyo, buena coordinación del mandatario tamaulipeco al cumplir 4 años al frente de la administración estatal. El reporte en AS Noticias, Armando Galindo.
2: Terror otra vez en las escuelas de México. Mire, de último momento se está dando a conocer que 2 jóvenes de apenas 18 años de edad, hermanos por cierto, entraron hasta una escuela en lo que es el ejido La Unión de Torreón, Coahuila, y se habla del uso de armas de fuego. Se está investigando, pero el tema es que hay una persona fallecida, una maestra, que era la subdirectora del plantel educativo, y hay otras 3 personas que también resultaron heridas. Hay personas graves, dentro de las heridas hay algunas están muy graves, y bueno, esperemos que dentro de la tragedia pues ya no siga creciendo el número de víctimas mortales. Los jóvenes fueron detenidos, están a disposición de las autoridades, quienes están investigando para primero saber qué fue lo que pasó, por qué lo hicieron. Ahorita se habla de que había un resentimiento por parte de estos 2 jóvenes de apenas 18 años de edad con la que alguna vez fuera su escuela. Y también se está investigando el tipo de armas que se utilizó para esta agresión, en la que también resultaron lesionados estudiantes. Y también, por supuesto, también se investiga si los jóvenes que entraron al plantel con armas y causaron esta tragedia se encontraban bajo los influjos de alguna sustancia tóxica o del alcohol. Pero bueno, qué tragedia de verdad la de hoy en Torreón, Coahuila. Los deportes, Jorge Armando García, haz noticias.
8: ¿Qué tal? Muchas gracias. Los saludo con mucho gusto en esta tarde de jueves. Y vámonos con toda la información del mundo de los deportes. Y les comento que la Universidad Autónoma de Tamaulipas puso en marcha los Juegos Deportivos Interfacultades 2026. Quienes resulten campeones en cada disciplina representarán a su zona en el Interzona 2027, donde continuará la selección de deportistas y equipos rumbo a los campeonatos nacionales. La zona centro comenzó desde el día miércoles 30 de septiembre con partidos en disciplina de fútbol femenil y varonil en el estadio Eugenio Albizu Porras, así como del campo hundido del Centro Universitario Victoria. Y mostrando entrega, esfuerzo y personalidad durante el encuentro, el equipo de Correcaminos de la Universidad Autónoma de Tamaulipas logró una importante victoria ante el conjunto de Héroe de Sasi en encuentro pendiente de la jornada número 1 de la actual temporada 2026-2027 de la Liga Premier A, celebrado la tarde del día de ayer miércoles en la cancha del Estadio Marte R. Gómez de la capital tamaulipeca. Con este resultado, la escuadra universitaria llega a 5 unidades, escalando así posiciones dentro de la clasificación general. Posterior a este resultado, el equipo universitario se prepara ahora para recibir al conjunto de la Tribu FC dentro de la fecha número 6 del actual torneo, este sábado 3 de octubre, también en la cancha del Estadio Marte R. Gómez, en punto de las 10 de la mañana. La representación de Ciudad Victoria tuvo una destacada participación durante el Festival Olímpico de Boxeo 2026, celebrado en Huastepec, Morelos, al conseguir 8 medallas, con un total de 3 de plata y 5 de bronce. Los resultados obtenidos por parte de los pugilistas victorenses formaron parte de la actuación tamaulipeca en este importante certamen a nivel nacional, donde el estado cerró su participación con un total de 19 medallas, producto de 2 de oro, 5 de plata y 12 de bronce.
2: Muchas gracias también a usted que hace posible AS Noticias Tamaulipas, noticiero estatal del grupo AS Comunicación. Ha sido un honor para nosotros acompañarle. Hemos estado con ustedes en los controles técnicos, José Luis Estrada, en la edición Manuel Candanosa, y en la conducción su servidora Yadira Tejeda. Que siga teniendo un excelente día.

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6: Romántica, son las 3:04.
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13: Tres de la tarde con 6 minutos. Hola amigos, qué gusto saludarlos. Otro día más, oigan, otro día más y un nuevo mes que a muchos les gusta, a otros pues no tanto, pero no importa, no importa. El día de hoy ya saben que vamos a estar platicando de qué, de temas paranormales. Mientras ves escribiéndome tu historia al 834-127-6822. Mándame saludos y más. Mientras nos vamos a ir a música, pero ya vuelvo para platicar y echar el chismecito bien a gusto. Vámonos con algo de Cristina Aguilera. Esto es Falsas Esperanzas.

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1: Sonrisita, no, nada. Buenas tardes. 3:09 p.m. ¿Por qué tanta seriedad, gordo? Yo te quiero ver alegre como tú eres, con tus lentes, con tu sonrisa de oreja a oreja y con tu gorra. Hoy trae gorra garigoleada. Muy bonita, por cierto. Hay que aceptarlo, que es cafecita como con, no sé, tú nos puedes decir y explicar más de ella. No quiere, hoy anda negado. No importa, oigan, hoy jueves, ¿qué tenemos? Jueves 1 de octubre. Hoy vamos a estar platicando, ya lo saben, como todos los jueves que están esperando esta sección. Es temas paranormales, subliminales, que han visto, que los ha espantado. Y es que hoy me hicieron llegar, bueno, no me hicieron llegar, me platicaron. Ya ven que la semana pasada pues yo les chismeé del tema de Beto, del platillo volador. Bueno, antes de entrar al aire estaba platicando con mi compañero Enrique Bautista y me dice, eso tú también lo tienes que platicar. También lo tienes que platicar porque es verídico. Y dicen, se rumora que hace años a Pepe Huicho le salió la mano pachona en el baño de hombres. Pero eso es real, ¿eh? Eso es real para aquellos que dicen, gordo, ¿me puedes cambiar el fondo, por favor? Ponte ad hoc al tema que estoy contando de cuando te salió la mano pachona. ¡Ay, que lo apoyó a hacer algo! No. La verdad, yo no sé qué le ayudó a hacer esa mano, pero él jura y perjura que algo le tocó el brazo cuando estaba en el baño y volteó. Y era una mano blanca. Entonces, más adelante les voy a estar platicando eso. Aparte, también han espantado a mi compañero Enrique Bautista, ¿eh? Aquí en la estación de radio pasan cosas muy raras. Demasiado raras. Entonces, se baja hasta el baño solo. Hazme llegar tu historia a 834-127-6822. ¿Has visto un extraterrestre? Aquí Alberto Flores también. Oigan, es que aquí de todo pasa, ¿eh? Aquí de todo pasa. Aquí ya todos nos ha pasado algo. Alberto vio a los marcianos, llegaron ya. A Pepe Huicho le salió la mano pachona y a mi compañero Enrique Bautista le salió la llorona. Escuchó la llorona, pero de eso te lo voy a estar platicando más adelante, por ello te invito a que te pongas en contacto. Aparte también, tengo algo que adicionar a este programa, porque iniciamos con nuevo mes. ¿Cómo podemos hacer para que las malas energías se vayan? Todo eso te lo voy a tener. Aparte también, ¿cómo recibir este nuevo mes? Que tus planes, tus metas se cumplan en días. ¿Puede ser posible? Bueno, yo te lo voy a estar contando. Entonces, no te muevas, déjale aquí a la 96.1 de FM Romántica, música para tu corazón. Mándame tu WhatsApp, mándame tu audio, te estoy leyendo completamente en vivo. 834-127-6822. Olver, buenas tardes, amigo. Ya nos empieza a mandar mensajito. Dice que sí, que él me va a estar platicando su historia. Todos los que viven por el Upset se les ha subido el fantasma. Bueno, eso ya me lo vas a estar platicando bien a detalle para poder platicarlo bien. Y también tú, Pati, me tienes una historia pendiente, ¿eh? Nada que me vayas a seguir con la misma de ayer, oye, no, la misma de la semana pasada. Empieza a mandar tu historia, 834-127-6822. Gracias por dejarme entrar a tu negocio, a tu casa, a cada uno de los establecimientos de aquí de Ciudad Victoria. A ver, y si quieres una canción, te estoy complaciendo hasta las 4 de la tarde. Saludos para Miguel, que ya está en sintonía. Dice, Lick, ya le tengo mi historia. Muy bien, la estoy esperando. Mientras, vámonos a música con algo de Manuel. Esto es Bella Señora.

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2: 3 de la tarde con 20 minutos. Esto es No Disponible de Matiz.

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2: 3 de la tarde con 25 minutos. Y tenemos saludos para Doña Panchita, que ya estuvo contándonos su historia paranormal, subliminal, que vaya que suceden aquí en Ciudad Victoria. Tengo más saludos, saludos para mi amigo. A ver, ¿quién está aquí? ¿Quién está aquí? Olver, para Antonio también, que nos está escuchando en este momento. Aparte para ti, Emanuel, gracias por estar en sintonía. Y dice Alan, ya te tengo lista mi historia, ahorita te la hago llegar. Perfecto, Alan, está escribiendo. Saludos también para José y para nuestro amigo Josué. Buenas tardes, Josué. Gracias por tu mensajito. Háganme llegar sus historias. El día de hoy tocamos temas paranormales, subliminales. Vámonos con el tema del día de hoy, que les tengo un chisme. Les tengo el chisme que me platicaron. Vámonos.
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2: La siguiente historia es así. Nos la contó hace un momento Doña Panchita. Y dice, cuenta que ella estaba muy tarde en su celular. Ya iban a ser las 2 de la mañana. Entonces dice que en ese momento dice, ay, ya es bien tarde, ya me voy a dormir. Bueno, apaga el celular y que sonó algo raro afuera de su casa. Ella decidió asomarse y que en ese momento iba pasando una mujer. Lo sorprendente es que ya le habían dicho las vecinas que la habían visto, pero nunca le había tocado a ella. Incluso ella decía que era mentira. En ese momento ella dice que su corazón se empezó a acelerar demasiado fuerte, y aún más cuando vio lo siguiente.
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2: ¿Qué pasó ahí? Síguele, síguele. No era yo. Era otra señora que iba pasando por su casa a esa hora. Dice que lo sorprendente es cuando se asoma hacia abajo y vio que iba flotando. Se mete a la casa de la vecina de al lado y desaparece. Al día siguiente, Doña Panchita fue a preguntar cómo seguía su vecina, porque estaba enferma. Y salió un familiar de ella y le dijo que acababa de fallecer hace 2 días. Eso es lo que más le sorprende, y es que ella asegura que no es la primera vez que le pasa esto. Ella nos platica que también ya le acaba de pasar recientemente con el esposo de una señora con la que ella iba. El señor falleció y Doña Panchita asegura que a ella le tocó darle el último vaso de agua. Ese mismo día el señor falleció y familiares comentan que lo han visto. Pero es Doña Panchita quien nos va a estar contando los siguientes días si también se le llega a aparecer a ella. No es la primera vez que tiene de cerca a una muerte, ni la primera vez que ve a alguien del otro mundo. ¿Coincidencia o realidad? No lo sé. Yo te estoy platicando de estos temas los días jueves. Mándame tu historia al 834-127-6822. Si a ti, así como a Doña Panchita, te ha pasado algo, es momento de que me lo digas y me lo platiques. Porque también te tengo otra historia. Esa historia es de nuestro compañero Enrique Bautista. Mira, no me pongas ese efecto, porque es realidad, es real. Al compañero, como a las 4 de la tarde. No, 4 de la tarde es a la hora en la que les da. 4 de la madrugada. Dice que a él lo despertó. A él lo despertó. Más seriedad, por favor. A él lo despertó mucho humo. Pero a él se le hizo raro porque, pues, a esa hora, ¿qué iba a estar haciendo alguien quemando basura? Qué raro, ¿no? Total, él comenta que salió, todo normal. Se empezó a desaparecer ese humo. Cuando iba a empezar a agarrar otra vez el sueño, escuchó el grito, efectivamente. Escuchó el grito. Y se le puso la piel chinita. Él jura y perjura y asegura que escuchó a la Llorona, que es una sensación muy difícil de contar porque lo extraño también es experimentarlo. Se te pone la piel chinita. Se te pone la piel mega chinita y hasta ganas de llorar te dan por ese grito tan, tan raro que hace la Llorona. Como el siguiente, el grito. Así es como lo puedes experimentar. Si tú has escuchado a la Llorona, la has visto, te invito a que me lo hagas saber al 834-127-6822. Los jueves son temas paranormales, subliminales. Si has visto también un marciano, un extraterrestre, porque dice doña Panchita que ya no sabe que es un marciano. Los marcianos llegar. Es que ya tienen diferentes nombres.
4: ¡Fue horrible! Bueno, la historia fue horrible porque la música estaba buenísima.
2: ¡Claro! Te tengo más historias, pero esto al regresar de música, vámonos con algo de DLD. Esto es Mi Vida. No te muevas y mándame tu historia. 834-127-6822. Temas paranormales el día de hoy.

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9: 3:39 p.m. Esto es Muriendo Lento de Belinda y Moderato.

a las 3:44 PM. Tenemos saludos y gracias por estar en contacto. Para todos aquellos saludos para Oscar, dice Oscar que nos está sintonizando desde su trabajo, que si le ponemos algo de Ricardo Arjona. Claro que sí, vamos a ver qué hay para complacerte. 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Nos vamos a música y volvemos con más. Vámonos con algo de Miriam. Esto es Hasta el Límite.

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7: Romántica, son las 3:50.
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0: 3:54 PM. 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Y les tengo listo el clima, chicos, porque vaya que las temperaturas aquí en Ciudad Victoria están variando y hay alerta de fenómeno climático severo, pero no te quiero contar más. Mejor vámonos directamente al clima.
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0: Y es que sí, escuchaste bien, hay alerta de fenómeno climático severo, alerta en curso, fenómeno climático severo en toda la nación, pronóstico de lluvia como para las 6 de la tarde, con ráfagas de viento de hasta 19 kilómetros por hora. Vamos a llegar hasta una mínima de 26 grados a partir de las 9 de la noche, tenemos ahorita temperatura actual de 32 y para el día de mañana hay probabilidades de lluvia un 100% en toda la capital, con mínimas de 23 máximas de 28 grados. Así es, escuchaste bien. Las temperaturas van a ir bajando para que tomes sus precauciones, no nada más mañana, también el sábado y el domingo. Pero para el sábado tenemos mínimas de 22 y máximas de 29, con probabilidades de lluvia de hasta un 90%. En el domingo aumentan esas probabilidades hasta un 95% en algunas zonas de Ciudad Victoria, con máximas de 25 y mínimas de 22. Toma tus precauciones, porque sí, esta alerta sigue de fenómeno climático severo en toda la capital. 3:57 PM y yo me despido esperando que tengas excelente jueves. Ya sabes que yo soy tu amiga y servidora Yamilet Montiel en los controles, Pepe Huicho, y sigue en la sintonía del 96.1 FM, Romántica, música para tu corazón, porque vaya que te encanta la programación que tenemos para ti. Si quieres alguna canción, puedes seguir marcando el teléfono de cabina 312-8350 y con gusto los operadores te van a atender en tus peticiones. Que tengas excelente día, nos escuchamos el día de mañana en punto de las 3 de la tarde. Bye.

0: 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Así llegamos al final de La Hora Happy. Gracias por acompañarnos y regalarnos un ratito de tu tarde. 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
2: Bueno, pues acabamos de escuchar Dos Enamorados, Danny Carl. Aquí la tuvimos, ¿verdad? Es hombre o mujer, Danny Carl. Dos Enamorados. Bueno, pues acabamos de escuchar este tema aquí en Romántica Música para tu Corazón. Y bueno, pues bienvenidos a este espacio que tenemos con todos ustedes de 4 a 5 de la tarde. Recuerden, de lunes a viernes estamos en este horario y la invitación para que mañana nos acompañen a un control remoto. Así es, a las 3 de la tarde, para los que traen hambre. Así es. Para que estén al pendientes, entonces mañana a las 3 de la tarde habrá sorpresas. Entonces, para que usted esté muy, muy al pendiente, mañana 3 de la tarde de este control remoto que vamos a tener el día de mañana. Bueno, pues oigan, como siempre, si alguien está de manteles largos en este nuevo mes que estamos estrenando, el mes de octubre. Entonces, para que la gente, que alguien esté cumpliendo años, márquenos al teléfono 31-283-50. Igual, ¿de qué vamos a hablar el día de hoy? Bueno, pues el tema de hoy, no hay rosa sin espinas. ¿De qué se trata este refrán? Lo vamos a desmenuzar aquí en un ratito más en este programa. ¿Qué les parece si vamos a música? 4 de la tarde ya con 10 minutos. Viene esto que dice... Ojos de Noche, Carla Morrison y Elsa.

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1: Vamos a dar un giro rápido con esta agrupación pesado y se llama Ojalá, Ojalá que te mueras. 4 de la tarde con 14 minutos.

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8: Vámonos con Gloria Trevi. 5 minutos, 4 de la tarde con 21 minutos.

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1: Oigan, 4 de la tarde con 24 minutos. Y bueno, pues acabamos de escuchar hace ratito a Gloria Trevi con 5 minutos. Oigan, bueno, pues vamos a hablar del tema. Aquí decimos cada refrán que nos llega y con muchísimo gusto lo desmenuzamos. Ustedes han escuchado que les dicen, ¿qué significa cuando les dicen no hay rosa sin espinas? No hay rosa sin espinas. ¿De qué se trata? Bueno, pues déjenme decirles que es un refrán popular que significa que no existe la felicidad absoluta ni las situaciones perfectas, ya que lo bueno y hermoso siempre viene acompañado de dificultades, problemas o dolor. La rosa representa la belleza, el éxito, el agrado o los momentos felices de la vida. Las espinas simbolizan los obstáculos, los defectos o los sufrimientos inevitables. El refrán enseña a aceptar que las complicaciones forman parte de cualquier logro o relación. ¿Qué les parece? Entonces, ya entendimos por qué no hay rosa sin espinas. Aquí con su servidor, Enrique Bautista, en este programa que tenemos de 4 a 5 de la tarde. Vámonos a más música. Ya está lista Lucero con esto que se llama Fuertes Declaraciones. Oye, un saludote para Omar Pesina, mejor conocido como El Chango. Ya está escuchándonos en este momento.

Bueno, el que está un poco loquillo y lo está reconociendo, Alex Syntek, quien estuvo de cumpleañero, ¿verdad? Estuvo festejando su cumpleaños, Alex Syntek. Vámonos con Volverte a Ver, 4 de la tarde, 28 minutos.

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0: 40.
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12: Vámonos con Luis Miguel. ¿Será que no me amas? 4 de la tarde, 34 minutos.

Oigan, 4 de la tarde ya con 38 minutos. 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

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Muy bien, oigan, bueno, pues nosotros seguimos invitándolos a que nos marquen al teléfono 312-8350, igual que mande mensaje al 834-127-6822. La gente que nos visita de Monterrey, Nuevo León, de Tampico, de Soto La Marina, de Jamuave, pues bienvenidos aquí a Ciudad Victoria, Tamaulipas. Está usted sintonizando Romántica con su servidor Enrique Bautista en este horario de 4 a 5 de la tarde. Vamos a más música. Y ya regreso. Vámonos con este éxito. Se llama Se me olvidó otra vez, Maná.

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1: Vámonos con las Flans. Amarte así, 4 de la tarde, 44 minutos.

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8: Llega a Playa Limbo. Piérdeme el respeto, 4 de la tarde, 49 minutos.

Bueno, pues sigo haciendo la invitación y por acá nos están agradeciendo a través del WhatsApp, que dice muy, pero muy buenas tardes, muchas gracias por los boletos del cine, me divertí muchísimo con la película Coyote contra Acme, y es nuestra amiga la licenciada Ami Vázquez. Gracias, Lee, qué bueno que le haya gustado y se haya divertido mucho con la película. Qué bueno, pues aquí estuvimos dando boletos para que entraran completamente gratis y disfrutaran de esta sensacional película, El Coyote contra Acme, ¿verdad? Le gustó a la Liga. Entonces, Coyote contra Acme, qué bueno que le haya gustado. Muy bien, oigan, la invitación está hecha para hoy a las 19 horas. Ustedes podrán escuchar lo mejor de los 90, las mejores canciones seleccionadas para que ustedes lo puedan disfrutar. Hoy es jueves, lo mejor de los 90 y mañana lo mejor de los 80. El sabadito, estoy hablando en el horario de las 19 horas, la hora de los Fernández, a las 19 horas, no se lo vayan a perder el sabadito. Bueno, pues ahí está la invitación para que no se despeguen del 96.1 FM y 640 de AM, romántica música para tu corazón. Y ustedes ya escucharon que también a través de tu dispositivo Alexa ya nos puedes escuchar. Así que háganlo así, díganle a Alexa, sintoniza romántica. Dice buenas tardes, también por acá nos están diciendo gracias por los boletos de la película, es de Carlos Gómez y Valeria Carrizales, ahí le mando un saludo y gracias por estar escuchando en este momento. También ya nos está agradeciendo o está escribiendo Leti Cintora, nuestra gran amiga Lalic Leti Cintora, que también ya ahí nos está escribiendo en este momento. Gracias a ustedes de verdad por estar escuchándonos durante todo el día y los diferentes programas. Muchas gracias. Entonces ahí está el saludote para todos ustedes, amigos Radio Escuchas. Ya nos vamos. Gracias a Pepe Huicho, quien estuvo en el máster. Soy su amigo Enrique Bautista. Y mañana, recuerden, andaremos en un control remoto a las 3 de la tarde. Habrá grandes sorpresas. Llegue porque se va a poner bueno el día de mañana. Gracias.

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